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3: 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Son las 6:02. Y al norte de la ciudad la temperatura, 25 grados.
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0: Buenas tardes. Saludito para mi tío, el 80. También te escucha, dice. Dice que también es esa calle acá.
1: No puede ser, o sea, el 80 escucha. El 80 escucha digital. Órale, Willy Castillo, un gran abrazo para ti, Willy Castillo. Había gente que nos había pasado también cosas que tienen que ver con la vialidad esta tarde de miércoles en Digital 106.5, y estamos muy contentos acá conectando con la gente en TikTok, en el streaming, en Digital en Vivo RCG. Ya nos acostumbramos, programas, pues todos, desde las 6 de la mañana hasta las 11 de la noche, que es nuestro último horario con Cristian López. Cristian Sierra, de 9 a 11 de la noche, pero antes está el parcero de Colombia para el Mundo, parcerito, de 7 a 9. Y este programa está de 5 de la tarde a 7. Dice, hola, buena tarde, Master Cosajú. Ah, sí, ya vi tu mensaje, Cosajú. Ya llegó acá el ingeniero Carreño, el ingeniero Arturo Carreño, Luis Medina Jr., Damián, Carlos G., Charito. Ya había saludado aquí a Charito también. Qué buena canción, esta versión de DJ Snake. Major Lazer de Estados Unidos. Y seguimos con más reportes al 844-122-1534. Voy con este audio.
2: Quique, mi Quique.
1: ¿Qué pasa? ¿Qué
2: buena tarde, buena tarde para todos, compañeros. Ánimo, hay tráfico, pero no pasa nada. Es parte del día a día. Saludos, mi Quique, qué buenas rolas. Castillo in Drive.
1: Hey, Castillo in Drive, ok. Para toda la gente de aplicaciones, por favor, pásenme sus reportes a ver cómo encuentran el tráfico esta tarde aquí en Saltillo, porque es importante para la gente que va al volante. Ya saben que ese es un plus de la radio que tenemos a manera de cultura. Mientras tanto, pues nos encargamos de la música, eso es. Nosotros amenizamos allí tu CarPlay, tu coche, lo que sea.

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2: 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Son las 6:18. Y al norte de la ciudad la temperatura, 25 grados.
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4: Bueno, me dio mucha risa un mensaje aquí de este brother que le estaba sucediendo a su bocina, ya empezaba a cartonear. ¿Dónde estás? Acá está. Cosajú, ¿verdad? 64-58. Pues, ¿qué clase de equipo traes, hermano? Ya sabes que aquí le metemos potencia, le metemos feeling. Y lo que sucede con la electrónica es que sí, algunos de los géneros o subgéneros traen unos bajazos, pero brutales. Entonces, hay gente que sí trae su super equipo en su camioneta. Entonces, pues, felices, ¿no? Escuchando sin distorsión cada una de estas canciones. O hay gente que también en sus casas utilizan sus audífonos. Yo soy uno de ellos. Me gusta que traiga las frecuencias limpiecitas, o sea, bien distribuidas, pues, agudos, graves, en fin. Así es que entiendo, hay que reforzar tu equipo para que no cartonee tu bocina, Cosajú. Dice acá, Vía 17 informó que anda por libramiento, que hay exceso vehicular. Oye, pero ¿por cuál libramiento, Vía 17? ¿Por el libramiento Oscar Flores Tapia? ¿Por el libramiento? Es que hay varios libramientos. Bueno, tengo entendido, ¿no? Ya me va a contestar, para que la gente esté enterada. Antes de incluir una canción que en verdad emocionalmente me pegó. Es una canción que qué bueno que un género que quizá yo no domino mucho, que es lo urbano. Exacto, libramientos Oscar Flores Tapia, hay exceso vehicular. Bueno, pues para que tengan ahí la información ya. Les estaba comentando, hay un género, obviamente que pues sí, me falta ahí echarme un buen clavado, pero Belé es un cantante que me tiene impresionado. Y más el género urbano, porque ya saben que de repente la gente ha comentado que el género urbano pues es para divertirse y es para la fiesta, etcétera. Y nada, esa canción no tiene nada para... Bueno, sí tiene festividad, pero tiene una letra que a mí me dejó asombrado. Así es que si no has escuchado esta versión de Belé con esta colaboración, ahí te va esto que se llama Qué bello es abrir los ojos. Y esta canción queda perfecto para tus mañanas, para cuando comienzas el día. Checa esto.

0: Mr. DJ. Bruno Mars aquí en aire en esta tarde de miércoles. Y pues hay varias personas preguntando por la canción que acabamos de incluir y varias opiniones que nos han hecho llegar aquí en los audios al 844-122-1534. Una fue de este brother. Así es, brother, terminación 4802. Bueno, yo cuando lo escuché dije, oh, wow. Es una canción para las mañanas o para dar en un momento dado gracias por el día. Y creo que ya varias personas la están utilizando en Instagram para sus historias.
1: Hola, ¿cómo estás, hermano? Sí, muy cierto. Qué bonito abrir los ojos y dar gracias a Dios por todo. Siempre dar gracias a Dios en todo y por todo. En cada momento, buenas y malas. Sé que se escucha muy trillado, pero es verdad. Cuando lo haces de corazón, siempre es bueno abrir los ojos y dar gracias a Dios, al divino, al todopoderoso. Amén y amén. Bonita canción, hermano. Dios los bendiga.
0: Órale, gracias por tu opinión. ¿Cómo se llama la canción? Es Qué belleza abrir los ojos con DJ Polaris, con Z. Porque dicen, oye, el que canta es Belé. DJ Polaris. La van a encontrar como DJ Polaris y así se llama la canción Qué belleza abrir los ojos. Gracias a Mario Cano por el apoyo para poder incluir estas canciones. Adriana Franco, Mayo Ramírez, Damaris, que se han conectado aquí a la transmisión de TikTok. ¿Cómo se llama la canción esa? David Mono dice. Terminación, bueno, ya te envié el título, hermano, así se llama. No alcancé a chasmear la canción, pero me puedes pasar el título. Jorge Díaz, también creo que nos envió aquí un audio. Jorge Díaz, no sé si sea de esto o si sea cuestión vehicular.
2: ¿Qué rollo, Miki? ¿Cómo estás? Buenas tardes.
0: ¿Qué pasó, Jorge?
2: Oye, nomás para confirmarles, el exceso de carga vehicular en Libramiento Oscar Flores Tapia es porque la calle Centenario de Torreón, que es donde está el centro de gobierno y donde va a ser el Rodeo Fest, esa calle la cerraron por el evento que va a haber próximamente.
0: Ok, creo que ya lo habían anunciado con tiempo, que iban a cerrar esa calle. No sé si sea una lateral o cómo esté, pero sí ya lo habían anunciado con tiempo. Ok, me tengo que ir a una pausa, regresamos. Son las 6:30, 25 grados. 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
0: 25 grados, las 6:31.
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3: 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Son las 6:37. Y al norte de la ciudad la temperatura es de los 24 grados.
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Hey, capitán, traes ambiente como si fuera viernes, pero aguanta, es miércoles. Estamos a mitad de semana, bueno, no importa, no hay tiempo para, no hay tiempo preciso, ¿no? Para la actitud festiva, para el momento de fiesta. 6:41, 25 grados centígrados. Esto fue por cortesía del DJ Axel García. DJ Axel García. Jamaican Loca People. Y ahora vamos a escuchar un grupo que me ha sorprendido muchísimo. Son mexicanos y este grupo fusiona el funk y fusiona una etiqueta o un subgénero que le han llamado New Disco, además de Rhythm and Blues, el pop y son varios géneros. Son orgullosamente mexicanos y no lo podía creer. Dije, ¿cómo? Hay un grupo de mexicanos que le entra al funk. Esto es Flow de Nueva York. Y esta banda de mexicanos muy creativos se hacen llamar Baby Neo. Baby Neo.

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0: 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Son las 6:49. Y al norte de la ciudad la temperatura es de los 24 grados.
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0: Dale, ¿qué onda? ¿Qué tal? Buenas tardes, noches. ¿Cómo está mi capi, Quique Moreno? Espero que se encuentre usted muy bien, le mando un fuerte abrazo. Reportándome aquí para el turno de la tarde, ya casi terminando. Aquí andamos, aquí andamos.
1: Tranquilo, capitán. Andas con toda la energía, con toda la pila. Andas reventando bocinas, capitán.
2: Ando sacudiendo bocinas que cartoneen, como me mandaron hoy el mensaje. Eso fue de BTS. 8 minutos ya a las 7 p.m. Casi ya estoy a punto de despedir aquí el programa el día de hoy. No sé, creo que viene parcerito el día de hoy, ahorita de 7 a 8, algo así. Dice, buena tarde, disculpa, por eso incluí una canción de Justin Bieber y ya no me alcanza el tiempo. Mil disculpas, Cristo Barrera. Terminación 8802. Ya vi tu canción, pero sí, ya no me alcanza el tiempo. Cuando falten 10 minutos normalmente antes de la hora, 10 minutos antes de las 7, 10 minutos antes de las 2 de la tarde, es más o menos cuando empiezo a checar qué mensajes se nos quedaron pendientes, a quién no le hemos contestado, para hacer todo lo posible por enviarte un sticker, enviarte algo, una señal de vida. Dice, a ver si puedes incluirte la canción Insomnia. Atentamente, Optimus. Ah, es que tú ya la habías pedido desde las 6:44. Sí, alcanzó más o menos el horario, la tenemos contemplada. Aparte, bueno, tenemos dos versiones de Insomnia, Optimus, así es que no nos vayamos a confundir. Se me hace que tú te vas a ir por Faithless. Hay una versión nueva de Faithless, de Insomnia, que, bueno, su vocalista más bien... El grupo era Insomnia, pero su vocalista se llamaba Maxi Jazz. Maxi Jazz hace un par de años murió. Pero nos dejó... sus canciones, que es lo más importante, su obra. Este hombre trascendió en el tiempo y en la música. Maxi Jazz, el vocalista de Faithless. Así es que hasta CDMX, Comunidad Chilanga, Optimus Prime, un gran abrazo para ti y a toda la comunidad tiktokera que el día de hoy estuvo con nosotros en Digital en Vivo RSG. Pásenla bien, que tengan el mejor de los miércoles. Hay muchos eventos. A la gente que va a ir al concierto de Sanz, pues... con tiempo, por favor, y a la gente que más o menos que se aproximen las 9 de la noche, 9:30 de la noche, habrá un tráfico, me imagino, tremendo ahí cerca de las calles del Estadio Francisco y Madero, para que también lo consideres, ¿sí? Si no vas al concierto, pues bueno, busca otras calles por donde normalmente, o bulevar, donde normalmente tú pasas y pues ahora va a haber ese tráfico por el concierto del día de hoy. Insomnia.

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1: 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Buenas noches, mi Quique, mi capitán. No, pues ahorita el tráfico está por todos lados. La única recomendación es de que tengamos paciencia porque pues ceder un poquito el paso, no pasa nada. Tener paciencia, porque si anda un poquito violenta la gente.

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2: Son las 6:58. Y al norte de la ciudad la temperatura es de los 24 grados.
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Son las 7:03. Y al norte de la ciudad la temperatura es de los 24 grados. 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

0: María, por Dios, hombre, Saltillo hermoso, precioso, divino de mi corazón. ¿Ustedes qué o qué? ¿Cómo amanecen o qué, Saltillo? Bienvenidos, pues, el parcero tomando el control de la número uno digital 106.5 FM en este miércolitos, miércoles 14 de octubre, un día antes de la santa más querida por todos, la santa quincena. Pero va a cambiar esta luz amarilla ya. Ya coloqué la blanca, eso. 844-122-1534, ese es nuestro número de WhatsApp para que vos te comuniques conmigo, para que envíes tus audios, tu reporte del tránsito a esta hora de la noche. Es muy importante el reporte que nos puedas hacer, cómo están las principales vías y arterias de la ciudad, cómo estamos al sur, al norte, oriente, poniente, la Saltillo, Monterrey, Monterrey, Saltillo, cómo está la zona centro, cómo está el Imadero. Ahorita vamos para allá porque llegó la fecha, llegó la hora, hoy es el concierto de Sams. Ya allá vamos a estar. No, hoy no hubo reflexión, ¿por qué? Porque, pues por obvias razones, vengo así apresurado y córrele. Espero que la pasemos bien, vamos a estar un ratito voy a estar con ustedes, acompañándoles. Luego nos arrancamos para Limadero con la Rochi, que me vino a acompañar, y de aquí salimos para allá. Pero bueno, vamos a pasarla bacanísimo, saludando a la gente que está conectada a esta hora en TikTok. Muchísimas gracias, síguenos en nuestra cuenta de TikTok, nos encuentras así como @digitalenvivorsg, digitalenvivorsg en TikTok, para que comiences a seguirnos. Saludos para Pablo Moreno, me dice, ¿qué más pues, papacito? El comandante Chema Venegas también está por aquí conectado. ¿Quién más veo por aquí conectado? Alejandro, Patricia, bueno, por acá, 844-122-1534, Hola, parce. Perfecto. Ok. 844-122-1534. Bienvenidos, pues, el parcero al control de la número uno.
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0: Hoy estamos en modo Sams. A las guapas. Sonando en la número uno digital 106. Bienvenidos.

0: Ay, qué será lo que tienen las guapas que todos las envidian, ¿eh? Saludos para mi esposo Jorge Díaz, que anda a la vuelta y vuelta, siempre te escucha. Saludos, Jorgito, y un abrazo a Analu. Hola, parce. Hola, Analu, ¿cómo están? ¿Cómo están? ¿Cómo me les va? Un abrazo gigante, ¿eh? Yo hoy tengo a mi guapa aquí en cabina. Hoy viene a acompañarme mi guapa esposa. Ahora se las muestro en TikTok. Así es que váyanse para... arroba digital en vivo RCG. Que ya lo voy a decir a la Roche que venga y saludo otra vez. Ya saludo ahorita iniciando la transmisión, ¿eh? 7 de la noche con 13 minutos. Buena música en la número 1 digital 106.
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0: Vámonos con algo de mugrerito. Mugrerito de

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4: 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Continuamos con más.
5: 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Son las 7 con 21 minutos. Y al norte de la ciudad la temperatura, 23 grados.
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0: Cristo, luz de día en vivo, Enanitos Verdes, sonando en Digital 106. 7 de la noche con 27 minutos, 24 grados la temperatura. 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Esto es un mensaje publicitario, señoras y señores, escúchame bien. 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

0: 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Voy al corte y en minutos estoy de vuelta con ustedes. Hoy va a ser cortito el programa al parcero. Ya regreso. En minutitos tan solo. ¡Wow!
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20: Continuamos con más, y este es un mensaje publicitario, ya lo saben, Casa do Brasil, la casa de los saltillenses, el buffet que lo tiene todo al mejor precio de la ciudad, y te invita a su promoción de temporada, buffet por tan solo, ¿cuánto crees? 309 pesos de lunes a jueves, en cualquier horario, y en cualquier forma de pago. 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Continuamos aquí en Digital.
21: 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Son las 7:36. Y al norte de la ciudad la temperatura, 22 grados.
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0: Estamos de vuelta a 7:37, 23 grados la temperatura, ganadores de los boletos. Les dije envíenme la palabra boletos al 844-122-1534 y se llevan boleto doble. Irma Elena Aldrete Soria y Jessica Deyanira de León Saucedo. Ya les escribí ahí ganadores, me enviaron el nombre. Irma Elena Aldrete Soria, Jessica Deyanira de León Saucedo. Deben venir los ganadores a recoger sus boletos el día de mañana, viernes o el lunes. Solamente tienen esos dos días. Mañana viernes desde las 10 de la mañana y hasta las 3 de la tarde. Mañana viernes. Y el día lunes desde las 10 de la mañana y hasta las 4 de la tarde. Solamente tienen esos dos días para venir a recoger sus boletos. Ah, mira, Irma ya está diciendo aquí que mañana recojo mis boletos. Muy bien. Ok, perfecto. No se preocupen que vamos a estar dando todos los días. Vamos a estar dando boletos para Tiene, porque queremos que todos vayan y disfruten esta temporada que va a ser muy corta del Circo Tiani, pero espectacular. Entonces todos queremos que vayan y la disfruten, y vamos a tener boletos en todos los programas, así es que pendientes. Nosotros nos vamos. Nos escuchamos el día de mañana, 7:00 p.m. Dios les bendiga, ¿eh?
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0: Oye, quiero felicitar muy especialmente a Débora, que está cumpliendo 19 añitos. Débora preciosa, la hija de Mario y Diana Lu. Un abrazo gigante para ti, Débora. Que Dios continúe bendiciendo tu vida grandemente. Que te conceda todos y cada uno de los anhelos de tu corazón. Que seas feliz como hasta hoy lo has sido. Siéntete afortunada.
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24: Entre recuerdos y
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24: Entre
1: hacen su mayor esfuerzo para que a ti nunca te falte nada, ¿oíste? Felicidades, Débora. Dios te bendiga.

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23: 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Vámonos con más aquí en Digital.
0: 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Son las 7 con 50 minutos. Y al norte de la ciudad la temperatura, 22 grados.
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3: Son las 8:03. Y al norte de la ciudad la temperatura, 22 grados.
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6: 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Son las 8 con 9 minutos. Y al norte de la ciudad la temperatura 22 grados.
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3: 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Son las 8 con 24 minutos. Y al norte de la ciudad la temperatura 22 grados.
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1: 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Son las 8 con 40 minutos. Y al norte de la ciudad la temperatura, 21 grados.

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11: Finaliza corte comercial. Son las 8:51. Y al norte de la ciudad la temperatura, 21 grados.
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1: Son las 9:03. Y al norte de la ciudad la temperatura, 21 grados.
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0: 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Son las 9:06. Y al norte de la ciudad la temperatura, 21 grados. 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
1: 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Son las 9 con 18 minutos. Y al norte de la ciudad la temperatura es de los 20 grados. 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
1: Finaliza corte comercial. Son las 9:34. Y al norte de la ciudad la temperatura es de los 20 grados. 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
1: Finaliza corte comercial. Son las 9:50. Y al norte de la ciudad la temperatura es de los 20 grados. 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
1: 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Son las 10 en punto. Y al norte de la ciudad la temperatura es de los 20 grados. 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
1: 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Son las 10 con 3 minutos. Y al norte de la ciudad la temperatura es de los 20 grados. 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
1: 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Son las 10 con 17 minutos. Y al norte de la ciudad la temperatura es de los 20 grados. 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
1: 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Son las 10 con 32 minutos. Y al norte de la ciudad la temperatura es de los 20 grados. 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
1: 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Son las 10 con 47 minutos. Y al norte de la ciudad la temperatura es de los 20 grados. 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
0: 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Son las 11:02. Y al norte de la ciudad la temperatura es de los 20 grados. 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
0: 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Son las 11:04. Y al norte de la ciudad la temperatura es de los 20 grados. 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

0: Son las 11 con 16 minutos. Y al norte de la ciudad la temperatura es de los 20 grados. 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
0: 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Son las 11 con 18 minutos. Y al norte de la ciudad la temperatura es de los 20 grados.
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0: Son las 11 con 32 minutos. Y al norte de la ciudad la temperatura es de los 20 grados. 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
0: 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Son las 11. Con 34 minutos. Y al norte de la ciudad la temperatura es de los 20 grados.
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0: Son las 11 con 46 minutos. Y al norte de la ciudad la temperatura es de los 20 grados. 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
0: 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Son las 11 con 47 minutos. Y al norte de la ciudad la temperatura es de los 20 grados. 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
0: 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Son las 12 con 4 minutos. Y al norte de la ciudad la temperatura es de los 20 grados. 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

Son las 12 con 19 minutos. Y al norte de la ciudad la temperatura es de los 20 grados. 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

0: Son las 12:36. Y al norte de la ciudad la temperatura es de los 20 grados.
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0: 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Son las 12:37. Y al norte de la ciudad la temperatura es de los 20 grados.
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Son las 12 con 50 minutos. Y al norte de la ciudad la temperatura es de los 20 grados. 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

0: Es la 1:01. Y al norte de la ciudad la temperatura es de los 20 grados.
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0: 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Es la 1:01. Y al norte de la ciudad la temperatura es de los 20 grados.
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Es la 1:12. Y al norte de la ciudad la temperatura es de los 20 grados. 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
0: 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Es la 1:28. Y al norte de la ciudad la temperatura es de los 20 grados. 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

Es la 1:44. Y al norte de la ciudad la temperatura es de los 20 grados. 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

0: Son las 2:03. Y al norte de la ciudad la temperatura es de los 20 grados.
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0: 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Son las 2:04. Y al norte de la ciudad la temperatura es de los 20 grados.
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Son las 2 con 14 minutos. Y al norte de la ciudad la temperatura es de los 20 grados. 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

Son las 2:29. Y al norte de la ciudad la temperatura 19 grados. 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
0: 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Son las 2 con 29 minutos. Y al norte de la ciudad la temperatura 19 grados. 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

Son las 2 con 45 minutos. Y al norte de la ciudad la temperatura 19 grados. 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

0: Son las 3:03. Y al norte de la ciudad la temperatura 19 grados.
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0: 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Son las 3:04. Y al norte de la ciudad la temperatura 19 grados.
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0: Son las 3 con 17 minutos. Y al norte de la ciudad la temperatura 19 grados. 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

0: Son las 3:31. Y al norte de la ciudad la temperatura 19 grados.
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0: 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Son las 3:32. Y al norte de la ciudad la temperatura 19 grados.
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0: Son las 3:47. Y al norte de la ciudad la temperatura 19 grados. 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

0: Son las 4:02. Y al norte de la ciudad la temperatura 19 grados.
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0: 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Son las 4:03. Y al norte de la ciudad la temperatura 19 grados.
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0: Son las 4:16. Y al norte de la ciudad la temperatura 18 grados. 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

0: son las 4 con 28 minutos. Y al norte de la ciudad la temperatura 18 grados.
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0: 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Son las 4 con 29 minutos. Y al norte de la ciudad la temperatura 18 grados.
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0: son las 4:42. Y al norte de la ciudad la temperatura 18 grados. 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

0: Son las 5 con 2 minutos. Y al norte de la ciudad la temperatura 17 grados.
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0: 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Son las 5 con 3 minutos. Y al norte de la ciudad la temperatura 17 grados.
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0: Son las 5 con 15 minutos. Y al norte de la ciudad la temperatura 17 grados. 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

0: Son las 5:33. Y al norte de la ciudad la temperatura es de los 16 grados.
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0: 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Son las 5:34. Y al norte de la ciudad la temperatura es de los 16 grados.

0: Son las 5 con 49 minutos. Y al norte de la ciudad la temperatura es de los 16 grados. 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

¿Cómo están? ¡Buenos días! ¡Jueves 15 de octubre! ¡Ya es quincena! ¿Cómo les va? ¡Buenos días! ¡Bienvenidos todos a La Regadera, al Morning Show de Digital! En este jueves 15 de octubre, bienvenidos. 6 de la mañana con 7 minutos, 17 grados temperatura al norte de Saltillo. ¡Qué gusto estar el día de hoy aquí! ¡Qué gusto estar despertando a gente que no se quiere levantar! ¡Qué gusto estar conectados también acá a través del TikTok! ¡Bienvenidos todos! Ya tenemos canción infantil, será Speedy González. Acá nos la pidieron bien tempranito, a las 5:50 llegó un mensajito. Esa será la canción infantil. Saluditos para todos, quédate conmigo. Acompáñame hasta las 9 de la mañana, con mucho gusto. Nos vamos agarrados de la mano, viendo hacia el frente, por favor. Manos en el volante y el oído en digital 106.5 FM. In the music. Que ya iniciamos. Y el día de hoy cantamos bien sabroso en el karaoke. Acompáñanos estas 3 horas de mucha diversión, entretenimiento, buena vibra, buena música y por supuesto excelentes dinámicas para que usted se quede aquí, se divierte, la pase bien. Información del tráfico, información del clima, nota curiosa y demás. ¿Cumpleañeros? Claro que también. Bienvenidos todos, vámonos a arrancar con música. Quédese aquí en La Regadera, 844-122-1534. Es vía de comunicación. Algo pasa en la ciudad, repórtalo, sale. Aquí estoy al pendiente. Bienvenidos.

0: 6 de la mañana con 12 minutos, 16 grados temperatura al norte de Saltillo. Vámonos con las condiciones de clima. Ponga mucha, pero mucha, pero mucha atención aquí en Saltillo el día de hoy. Temperatura máxima de los 25 grados, mínima de 14. 30% la probabilidad de precipitación. Sale cielo, pues en ciertas partes, medio nublado, ¿ok? Para el viernes, 71% de lluvia, 16 grados como máxima. Y nos marca una temperatura mínima de los 4 grados. Sí, 4 grados el próximo viernes, para que también usted esté al pendiente. Vámonos con Ramos Arizpe, que es lo que pasa por allá. Temperatura máxima el día de hoy de los 27 grados, mínima de 16 graditos. Llovizna es lo que nos dice. Y 30% de lluvia. Para mañana, chubasco, 62% de lluvia, 18 grados como máxima, 6 grados como temperatura mínima. En Arteaga, hoy máxima de 25, mínima de 14, llovindas matinales con 30% de lluvia. Para mañana, chubasco, 50% de la probabilidad de precipitación, 17 grados como máxima y también marca 4 grados como temperatura mínima, Oh, manches. Vámonos a Monterrey. 30 grados como máxima el día de hoy, 20 grados como mínima, nubes por la mañana y sol por la tarde, 24% de lluvia. Para mañana, llovizna, 89% la probabilidad de precipitación, 23 grados como máxima y 12 grados como temperatura mínima. En Derramadero, hoy máxima de 26, mínima de 12, 55% de lluvia y dice que algún chubasco tormenta por la mañana. Para mañana 55% también la probabilidad de precipitación, 17 grados como máxima y 3 grados como mínima en Derramadero el día de mañana, Nublado y algo más fresco y una tormenta breve en la tarde es lo que reportan. Sale, para que usted esté bien al pendiente con el clima, quédese siempre con nosotros y por supuesto aquí estamos al pendiente también de lo que esté pasando en la ciudad. Gracias a sus reportes, buenos días. Le decía que desde bien tempranito nos pidieron canción infantil, Speedy González, gracias, buenos días. Y por acá nos piden un combo granja para Ingrid Reyes, que se está preparando para ir a la secu con mucho gusto. Ahí va su combo granja. Saluditos, Ingrid. Buenos días. Y desde bien temprano arrancamos ya con sus mensajitos regaderos. Super mega, buenos días. Alex, por favor, despiértate para Betín, que dice, arriba, corazones. ¡Betín, despiértate! Saludos, Betín, buenos días. Por acá dice, muchísimas gracias, de nada, el link que estaba mandando. Dice, buen y bendecido día, Alex, por favor, envíale una llorona, un caballo loco a Natalia y Diego Favela. No tienes idea de cómo me hacen reír esos caballos locos. Gracias por todas sus locuras. ¡Natalia, Diego!
1: ¡Ay, mis hijos!
0: ¡Qué bonito! ¿Les gustó? ¿Sí? Espero que sí. Aún es con patrocinadores y ya vuelvo. Conectado completamente en vivo a través de TikTok Digital en Vivo RCG. Vamos con patrocinadores y regreso.
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10: 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Son las 6 con 18 minutos. Y al norte de la ciudad la temperatura es de los 16 grados. 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

0: 6 de la mañana con 21 minutos, 16 grados temperatura al norte de Saltillo. Lo viral, lo viral, lo viral del día de hoy. Ayer fue el arranque de Expo Coahuila y aquí le traigo todos los detalles. Si va a ir alguno de estos días, todo el complejo se llama Expo Coahuila, ¿sale? Y este fin de semana está el evento de Rodeo Saltillo. Ahí más o menos para que usted lo vaya procesando, digiriendo, así como desmenuzado, ¿sale? Entonces, este espacio será utilizado para diferentes cosas, conciertos, reuniones, eventos empresariales. Está muy bonito. Tengo que reconocer que les quedó muy bonito. Yo al momento de entrar se me vino a la mente esta onda medio Disney, medio el mundo de veras donde yo trabajaba, un parque de diversiones así. Bueno, pues más o menos así. Muy bonito que les quedó el diseño. Está muy padre, muy bien tematizado. Hay que ahora nosotros cuidarlo, por favor. Si usted va a ir el día de hoy, mañana, sábado, domingo, pórtese bien, cuide todas las instalaciones, que son instalaciones muy bonitas, están hechas con todo el corazón. Todas las personas que le entraron en cuestión, a toda la gente que está pues ahí con venta, en cuestión a restaurantes, bares, camisas, botas, sombreros. Wow, muy, muy bien, les quedó muy bonito. Y bueno, al ladito están haciendo ya esta gran construcción de este foro, que también se ve que va a quedar impresionante y que se dijo ayer que será para el próximo año. Para el próximo año estará entregando este gran foro que también se ve wow. Se está hablando aquí, y no solamente aquí en Saltillo, sino en todo el mundo, del gran arranque de Expo Coahuila, y nosotros también hay que hacerlo de la misma manera para que más gente pueda venir. Ya me confirmaron algunos amigos que vienen el día de mañana a apreciar todo lo que hay, a disfrutar de los conciertos, de la música, de la comida, de todo lo que hay, que va a estar muy, muy padre. Así que usted, si va a ir, llegue temprano, a eso sí le digo. Los estacionamientos están bien localizados, pero no están tan cerca del recinto, así que hay que poner mucha atención en los estacionamientos para que usted pueda pues también ahí revisar. Yo de preferencia le digo, llegue en algún servicio de aplicación, en algún taxi, en algún servicio, no sé, cómo quiera llegar. De otras formas, trate de no llevar su automóvil, porque pues una, a lo mejor usted pues va a tomar algo y más vale no manejar, y otra, pues está complicadito ahí las cuestiones de la entrada, salida, en cuestión a autos, ¿sale? Es mi consejo, es mi recomendación. In the music. ¡Ahí quedó! Lo viral del día de hoy. Ahí está, saluditos para todos, buenos días a los que me topé el día de ayer, un abrazo, un saludo para todos, saluditos, aquí andamos. Dice, buenos días Alex, para la canción infantil, ya tenemos canción infantil, canción de karaoke, ya tenemos canción de karaoke, aquí andamos conectados con el TikTok y aquí le estamos informando también todo lo que sucede. Acá nos mandan un audio que dice...
1: Hola, muy buenos días Alex.
0: Buenos días.
1: Verdaderos. Accidente. Órale. Frente al aeropuerto.
0: No.
1: Ya hay autoridades en el lugar.
0: No.
1: De Saltillo hacia Ramos Arizpe, frente al aeropuerto.
0: No, por favor, tome sus precauciones, ¿sale? Por acá dice, buenos días, regaderos, ya rumbo al trabajo con la bendición de Dios. A echarle muchas ganas, hoy tocó para el camino, cafecito con una empanada de cajeta. Vas a ver, ¿eh? Vas a ver, justo en el antojo. Saluditos, gracias, ánimo, buenos días. Dice, nos encantó el saludo. Qué bueno que les gustó. Qué bueno que le puse muchas ganas a ese caballo, ¿eh? Estamos mejorando los saludos. Buenos días, Alex. Despírate como granja y caballo loco para Olena. Saludos. Claro que sí, con mucho gusto. Aquí va su granja. Saluditos. Buenos días. ¡Olena! Saludos para Guillermo, que hoy compite en el Nacional del Festival de Rodeo. Que le vaya muy bien a Guillermo. Saluditos, buenos días. Dice, hola Alex, buenos días. Por favor, envía un despídate y un te apestan las patas a Aileen, que va al kinder. ¡Aileen, te apestan las patas! Saludos, buenos días. Dice por acá, tun, precaución. Saludos, mi Alex. A ver, otro mensajito.
2: El accidente está en el carril de alta. ¡Saluditos! El accidente está en el carril de alta. Ahí para se encanta el canal Penguin.

0: Saludos, mujer de Hondo, buenos días.
1: Buenos días, Alex.
0: Buenos días.
1: Oye, no sé si ya te reportaron un accidente que hubo aquí en
0: el aeropuerto.
1: Carretera Monterrey-Saltillo, antes del puente de los Carflores Tapia. Ya se está haciendo el tráfico.
0: No, hombre.
1: Ya hay autoridades. Un coche se subió al camellón.
0: ¡Ey, barbaridad! Con cuidadito. Dice, buenos días, Alex. Un saludo para Iker y Mateo. Mándales un tapete en las patas y una chiva loca. Claro, va con mucho gusto la chiva loca. ¡Iker, Mateo, te apestan las patas! Saluditos, buenos días. Vámonos con patrocinadores y ya vuelvo. Gracias por sus mensajes. Ahorita le doy lectura a todos, ¿ok? 844-122-1534. Regreso.
2: 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Son las 6:28. Y al norte de la ciudad la temperatura es de los 16 grados. 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
2: 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Son las 6:31. Y al norte de la ciudad la temperatura es de los 16 grados. 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
1: De la mañana con 35 minutos, 16 grados temperatura al norte de Saltillo. ¿Cómo están? Traemos buen cotorreo acá en el TikTok, así que conéctate digital en vivo RCG. Acá andamos también cotorreando. Dice, feliz cumpleaños a Ana Siria Medina Castañeda. Hoy está cumpliendo 5 años y le mando mucho a sus papás. También, por favor, si pueden anotar para el pastel. Claro que sí, con mucho gusto. Claro que sí. Mire, estamos anotando para el pastel del 11 al 17. Del 11 al 17 de octubre, si cumples años, manda tu nombre completo con 2 apellidos. ¿Sale? Dice, se me fue la inspiración. Ah, ok, con razón dije... Pues, ¿qué dice? ¿Qué dice el hediondo que se quedó a medias? Hola, buenos días, Alexa. Saluditos, Alexa. Que su mami la ama mucho y por fin mándale una chiva loca. Con mucho gusto. Aquí va su chiva loca. Claro que sí. Claro que sí. Dice por acá. Hola, Alex. Muy buenos y fríos días. Saludos a mi esposito Mario, el Inge. Y a mí, la maeta Ale. Que ya vamos rumbo a nuestros trabajitos con toda la actitud de jueves. Lindo día toda la racita. Igualmente, saludos. Dice, hola, buenos días. Despiértate para André, que va al trabajo. ¡André, despiértate! Saludos, buenos días. Dice Alex, ¿puedes mandar un te apestan las patas para Mauricio y Leonardo? ¡Mauricio, Leonardo, te apestan las patas! Saludos, buenos días. Dice, pero te vi, Alex, te ves guapísimo, vaquero. No tengo nada. Ayer compré un sombrerito bien baratito, bien baratito. Que ¿cómo están los precios? Pues, están más menos. Tú eliges, ¿no? ¿Qué tanto quieres gastar? ¿Sale? Sí, buenos días, Alex. ¿Me puedes agregar a los compañeros? Claro. Miguel Ángel Rorres. ¿Rorres? Órale. ¿Será Torres o qué? Dice, ponle una granjita que se está preparando muy feliz para ir al kinder. Cumple 4 años. Su mamá y su papá lo amamos intensamente. Claro que sí. Ahí va su granjita. Buenos días. Si quieres que lo anotemos para el pastel, va con 2 apellidos. ¿Sale? Buenos días, saludos para la única y original Te Apestan las Patas, Marifer, para Paulina, la china, cabeza de colación, y para Patricia, pato gordo, de parte de Gordo Guapo, posdata, Le Apestan las Patas, claro que sí. ¡Te apestan las patas! Para todos ellos, sí. Saludos, buenos días. Dice, buenos días, Alex, ¿me puedes mandar un caballo loco para mi papá César y un despiértate para Melanie? ¡Melanie, despiértate! ¡César! Ya no está saliendo el caballo, Ya no está saliendo. Buenos días, regaderos. Para reportar un accidente en mi carro. Pablito Ibarra se orinó en el carro. ¿Qué? Y me dice que tiene sueño, que le huelen las patas y le chilla la ardilla. Y aprovechando mal, le saludos, porfa, a doña Josefina, que anda bien bañada y demasiado perfumada y sin sueño. No manches tanto, no, hijo. ¿Por qué no llegó al baño? Dice, saludos a mi princesa Sahat, que ya va a la secundaria. Que tenga un excelente día. Saludos, Sahat. Dice, buenos días. Dice, ya se cansó el caballo. Buenos días, Alex. Saludos a Isra y Fer, que van a la escuela. Mándales un te apestan las patas.
2: ¡Isla, Isra, Fer! ¡Te apestan las patas!
1: Saludos, buenos días. Buenos días, Alex. Los accidentes en Ramos son 2. Uno frente al aeropuerto y otro más adelante. Ambos en carril de alta de Saltillo a Ramos. Sí, me quedé pensando en el audio que mandaron y dije, sí, creo que son 2. Ay, no, Alejandra, mira nada más. La beba hoy me manda unas empanadas que hizo anoche. Dice, ¡ay, no, me manda la foto! Se ven bien ricas. Saludos. Dice, ya viene el frío. No, hombre, es la neblina de todos los días. Ayer también y antier creo que también había neblina. El frío se supone que llega hasta mañana. No, hoy por la noche o mañana en la mañana. ¿Sale? Hello, Ale. Le mandas, por favor, una chiva loca a Eugenia, Catalina y Angélica, que van a la secundaria, al Colmex, y también a Santiago y Midred, que un caballo loco, que también van a la escuela, pero a la primaria. Gracias, claro.
2: ¡Santiago, Midred!
1: Dice, buenos días, Alejandro. ¿Podrías enviarle un chiflido en inglés? ¿Qué? ¿Qué? A mi Chucky Evelyn. Ándale, sí, un chiflido en inglés. ¿Cómo un chiflido en inglés? No sé cómo sea en inglés. Dame el ejemplo, ándale. Así la neblina periférico al sur. Mucho cuidado, hay neblinita, ¿sale? Dice, ¿qué es buenos días y cuándo se acaban las vacaciones? ¿Qué? ¿Qué es buenos días? ¿Qué estás diciendo? Te voy a poner, a ver, ¿qué es eso? ¿Qué es buenos días? ¿Qué? Dice, buenos días, Alex. Una ranita para Angie y Enrique, por favor. Con mucho gusto va una ranita para ti. Saludos para todos. Buenos días. 844-122-1534. 844-122-1534. Saludos, buenos días. Acá nos mandan un audio que dice así. Adelante.
3: ¿Qué tal, Alex? Buenos días.
1: Buenos días.
3: Oye, solo para reportar, no sé si ya te hayan pasado este reporte de aquí por el aeropuerto, en el Paso del Águila y todo eso, está
1: sí.
3: Full el tráfico.
1: Dos accidentes.
3: Las explicaciones, no sé qué pasaría, pero ya está la fila hasta el Puente de la Reina. Y
1: ¡órale!
3: Así se va acumulando.
1: Muchas gracias. Dice, buenos días, Alex, solo para saber si anotaron para el pastel a mi hijo, Alan Osvaldo Delgado. Ahorita lo reviso con mucho gusto, claro que sí. Alex, se acaba de descomponer un transporte personal bajando el puente de Ramos antes del aeropuerto. Tome sus precauciones. Órale, le sumamos eso. Hola, Alex, buenos días. ¿Le mandas una bruja loca? Dice, bueno, un caballo loco ahí a Osvaldo, que va al Colmex. No, le voy a mandar una bruja ahora, ¿sale? ¡Ian! ¿Qué tal me salió? Parece caballo, pero es bruja. ¿Eh? Pero sabe a chocolate. Dile, Alex, al sur despejado, súper bonito. Y hacia el norte, muy nublado, atentamente la meteoroloca. Oye, meteoroloca, pues ahorita me acaban de mandar una imagen de que al sur también ya hay neblina. Buenos días, pueden felicitar a mi hijo, Andric Anatar Díaz Carvajal, que hoy está cumpliendo años de parte de sus papás y su hermanito Andrés, que lo aman con todo el corazón. Ahí se lo puedes anotar para el pastel, claro que sí. Oye, pero ¿qué significan esos nombres? Andric Anatar. Jamás había escuchado el Anatar. ¿Qué significa el nombre? Buenos días, anotar para el pastel Andrea Rosales Andrade, que cumplió años el 11 de octubre. También para el pastel a Claudia Andrade González, que cumple años el 16. Con mucho gusto, ahorita quedaron notaditas. Dice, vamos avanzando, pero muy lento. Tráfico antes del aeropuerto. Gracias. Buenos días, dice Legis. Buenos días, Legis. Neblina por Boulevard Fundadores hasta Arteaga. Tomen precauciones. Y ahí llega el trabajo. Un despídate guajolotero y una granja para la familia López Muñoz. Atentamente, Marcos Muñoz. Claro que sí. Saludos, Marcos López, perdón. ¡Despierten! Saludos. Dice por acá, buenos días, Ale, ¿le pueden mandar un tapete en las patas? Para Edwin y un despedate esperado para Vanessa y Santi, claro.
2: ¡Edwin, te apestan las patas! ¡Vanessa, Santi, despierten!
1: Saludos. Saludos para Isabel y Pepe, que llevan a la escuela muy contentos. Favor de mandar sonido de rana y chivaloca. Claro que sí, aquí va su chivaloca. Saludos, y acá va su ranita, claro que sí. Saluditos, buenos días. Dice por acá, buenos días, Alex. Saludos para Pepo Reyes, que va al Colmex. Y mándale un despiértate.
2: ¡Despiértate!
1: Saludos, 844-122-1534. Vamos con más música y ya regreso. No se vaya, quédese en la regadera. 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
1: Bye.

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1: 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Son las 6:49. Y al norte de la ciudad la temperatura es de los 16 grados. 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

0: 6:53, 16 grados. Ah, estamos cotorreando acá en el TikTok. Acá estamos con los saludos locos. Vámonos con cumpleañeros del día de hoy o de esta semanita. Recuerde, si no tiene nombre completo con dos apellidos, no entra para el pastel. Solamente los menciono, ¿ok? Como Maite Carrizales y Miguel Ángel. Yo creo que es Torres, pero dice Rorres. Pues sepa. María Teresa Figueroa, Claudia Andrade González, Andrea Rosales Andrade, Andric Anatar Díaz Carvajal, Andrea Rosales, ah, este ya está doble, fíjate, qué bueno que lo leí. Claudia Andrade González, también, mira, Regina Nicole Loera Nava y María del Pilar Sarmiento García son ya, están anotaditos para el pastel. Sale el día de mañana, vamos a conocer quién se lleva el pastel. Ese es un mensaje publicitario de Pastelería La Salle y justo con ellos nos vamos a las mañanitas. Adelante.
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1: Porque usted lo pidió, atención, atención, han regresado, sí, están aquí. Espérenme nomás tantito, déjenme y checo, porque según yo ya me lo habían cambiado. Acá está, espérenme tantitito. Usted las pidió y están de vuelta, claro que sí. Ándale, ándale, ahora sí, adelante por favor.
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2: Han regresado porque usted lo pidió, claro que sí. Saludos, Pili, ¿me está escuchando? Es que ya el botón estaba otro. Ya, ahora sí, voy a borrar el otro, para que ya no se confunda esta situación. Yo soy 39 de mayo, si alcanzo, síguele. Del 11 al 17. Saluditos. Dice Melissa Ivana que ya se despierte para ir a la uni. Saludos, Alex.
3: ¡Melissa Ivana, despiértate!
2: Acá me pedían saludos del cine de oro mexicano. Claro que sí, claro que sí. Aquí tenemos para todos. Para todos tenemos. ¡Ay, mamachita!
4: ¡Nunca me hagan esto!
2: A todos tenemos, y ni modo, vámonos. Dice Jano, anótame para el pastel, porfa. Cumpleaños el 28 de junio. Síguele. Lúcete con la gente, lúcete. Podría mandar una chiva loca y un techilla a la ardilla a Santiago Sánchez, de parte de su papá que lo quiere mucho. Siempre los va escuchando y me da mucha risa cuando los escucha. Muchas gracias y bonito día. Claro que sí, con mucho gusto. Chiva loca, ahí va. ¡Techilla la ardilla, Santiago! Ni modo, saludos, buenos días. Dice, buenos días, platícanos tu experiencia. Ya se los platiqué. Un rato más se los vuelvo a platicar, ¿sale? Y ahorita que empiece el karaoke, ¿ok? Dice, ¿puedes mandarle saludos a Patricia? Techilla la ardilla, por favor.
3: ¡Patricia, techilla la ardilla!
2: Saludos, buenos días. ¿Qué dice el chismoso? ¿Qué dice, a ver, este hombre?
5: Una bruja. Mi Alex, buenos días, ¿cómo amaneciste?
2: Bien, ¿tú?
5: Oye, ese camión que se descompuso de transporte personal, no es que se descompuso, ajá, es que manejan así a 20 y a 30 kilómetros por hora y más ahorita. Ahí les encargo, ¡salud!
2: No nos estén mal informando, porque si estaba descompuesto fue lo que nos dijeron. No nos estén mal informando, ¿ok? Avísanos también usted cómo va la situación acá hacia el aeropuerto, hacia Santa María. Avísanos, porfa. Alex, buenos días, ¿pueden mandar un saludo de la Llorona a Matías y Leonardo que van al Colegio La Paz? ¡Claro!
3: ¡Matías, Leonardo! ¡Ay, mis hijos!
2: Dice, buenos días. Voy a visitar, me imagino, a Elsa de Frozen, Arco Vial, Zapalíname. Ah, que mira, hay mucha neblina, ¿eh? Dice Alex, dice Fede que se escuchan tus gritos hasta la cabina.
3: ¡Fede, te apesan las patas!
2: Saludos para Renata y un caballo loco, por favor. Renata, saludos. Dice Alex, ¿cómo estás? Que tengas un bonito día. Pues estoy loco. Mándenle un fuerte abrazo. Saluditos, yo soy Jesús Gutiérrez. Hola, Jesús, saluditos. Buenos días, despídate una chiva loca para Rosa Paulina. Que por favor, claro que sí, con mucho gusto. Dice, por favor, por acá. Hola, Alejandrito. Órale. Síguele. Le voy a mandar una chivita loca a Sebastián y María. María Inés, perdón, por favor. Mándale un audio de 10 segundos de emprendimiento, pero me equivoqué y lo mandé a RCG. ¿Qué? Saludos. Buenos días. Dice, al sur por la Guerrero, mucha neblina, ya va bajando, buenísimos días. ¿Ves? Les digo. Dice, hola, buenos días. ¿Le pueden mandar un te apestan las patas a mi hija Regina? Sí, claro.
3: ¡Regina, te apestan las patas!
2: Saludos, buenos días. Por acá dice... Alex, buenos días. Dice Mateo que sí, le mandas un grito loco como ayer. Y a mi esposa un grito de vamos por unos pambazos con acento de cine de oro mexicano. Los amo, van al Nicolás. Uno así, aunque no sé si sea racista. No está el audio, hijo. ¿Dónde está el audio? No me aparece. ¡Hala! Pero vamos por unos pambazos.
4: ¡Nunca me hagan esto! ¡Vamos por unos pambazos!
2: Dice, por favor, un Alex loco para Fer y Anilú que vamos rumbo al colegio.
3: ¡Fer! ¡Anilú!
2: Ahí está, saludos. Ay, ya vámonos. Vámonos con patrocinadores y ya vuelvo. Regresamos con el karaoke. No te lo pierdas, que va a estar muy bueno. Ya volvemos.
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1: 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Son las 7 en punto. Y al norte de la ciudad la temperatura es de los 16 grados. 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
2: Siete con cinco, 16 grados. Este es un mensaje publicitario. Black Herd es un proyecto musical de punk rock alternativo que busca crear unión entre la comunidad de la escena de Saltillo con el lema del rebaño negro. Vamos a nuestro destino personal, pero unidos. La base es nuestra banda, que fortalece por eso y por supuesto priorizan la confianza y armonía entre los integrantes. Escuchemos su tema, Napalm. Adelante, es Hecho en Saltillo.

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1: Este es un mensaje publicitario. 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Y ahora nos vamos con la canción infantil del día de hoy.
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3: En un lindo extraño pueblo, un ratoncito muy veloz y muy enamorado al que llamaban Sanz. Esta es su historia y lo que pasó cuando su novia Rosita se fue. Y dice más o menos así.

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2: Siete con 14, 16 grados. Gracias por sus mensajitos. Buenos días. Saludos para todos los que se reportan. En la siguiente intervención ya ponemos karaoke. Y prepárese porque en karaoke, atención, viene una canción de cada grupo que estará en Rodeo Saltillo. ¿Le parece? Sí, sí, sí. Una canción, la más famosita, para que usted pueda también ir preparando todo. ¿Sale? Sí, sí, sí. Karaoke, ¿ok? Gracias, a ver, nos mandan unos audios. ¿Será que cantaron o qué? Como yo que estaba cantando en el TikTok. ¡Ey, Rosita! ¡Con tequila!
3: Hola,
2: tragaderos. Hola.
3: Soy Ana Pau.
2: Hola,
3: Ana
2: Pau.
3: Una chiva loca para Mari José, ajá, un venom para Lenata, le huelen las patas a mi papá y un siu para mi mamá.
2: ¡Siu! ¡Te pesan las patas! Ahí está, pues lo que pudimos, ¿sale? Saludos. Acá dice...
4: Hola, regaderos.
2: Hola.
4: Soy Joaquín y si me pueden mandar un te chilla la ardilla y un despiértate. Gracias.
2: ¡Te chilla la ardilla, despiértate! Saluditos. Oigan, ese es un mensaje publicitario. 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Vámonos con patrocinadores y regreso con el karaoke. No te vayas.
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15: 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Son las 7 con 20 minutos. Y al norte de la ciudad la temperatura es de los 16 grados. Ya nos quitamos el jabón. Seguimos con la mejor compañía y el mejor ambiente para tu mañana. 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
1: 7:23 a.m. Ah, caray, yo dije, pues, ¿qué está pasando? ¿Qué se oye? Ahí está. 7:23 a.m. Es la cuestión del tráfico. No sean malitos, actualícenos, pero así bien rápido. Actualícenos rapidísimo cómo está la situación hacia Ramos Arizpe, que era donde nos mandaban reporte de accidente, ¿sale? A ver si alguien va pasando por allá o está ahorita en el... acá en la carretera Saltillo-Monterrey, llegando al aeropuerto, pasando el aeropuerto. Alguien que nos pueda decir, pero bien rápido así, rapidísimo, porfa. Gracias, muchas gracias, saluditos. Le agradecería mucho para poder actualizarle, porque ahorita una personita nos decía que si le podía actualizar cómo estaba la situación. A ver, creo que aquí está un audio de eso, a ver. ¡Despiértense! Sale, saludos. Libre, dice por acá, traficar en Las Papitas. Dice, nuevamente tráfico intenso en Las Papitas. Es como si no hubiera policía, está terrible. Déjeme lo paso al grupo de seguridad, ¿sale? Muchas gracias. Sí, es justo lo que nos están diciendo. Ahí son 3-4. Aeropuerto a vuelta de rueda. Entonces, ¿quién me estaba diciendo que libre? A la altura del aeropuerto sí hay bastante tráfico, pero fluido. Ah, perfecto. Muy bien, ahí está. Es la información del tráfico.
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¿Listos para cantar? ¡Vámonos! Canciones, canciones que usted va a poder cantar en Rodeo Saltillo. Esto se escuchará más o menos así. Espero su audio cantando 844-122-1534.

0: barbaridad. A ver, hubo gente que cantó sí o no, sí o no, sí o no. Ay, perdónenme, tengo el audio que me importe. Ahí vámonos. Ándale, ándale. A ver, dice por acá, adelante.
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claro que sí, claro que sí, claro que sí, claro que sí. Este no es, este no es. 844-122-1534, segunda canción, ¿listos? Esto dice AC.

0: ¡Hijo y su! ¡Qué bonito! 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Vamos con patrocinadores y regreso para escuchar cómo cantaron esa segunda canción. ¡Sale! Y tengo más canciones. Ya sabe, hoy karaoke especial de Rodeo Saltillo, no se vayan.
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2: No le cambies. Vamos a enjabonar un poquito la mañana y regresamos al instante. Estás en La Regadera con Ceci y Alex. Ya volvemos. Son las 7 con 30 minutos. Y al norte de la ciudad la temperatura 17 grados. 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
0: 7:31, 18 grados.
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1: Ya son las 9:32, la temperatura está en los 22 grados. Tenemos que ir con mis patrocinadores, no sin antes irnos a la música que nos cuadra, porque nos cuadra y nos cuadra rete bien.
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0: un café y un amor.
1: Calientitos, por favor.
0: Ya volvemos. 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
7: 9:41, la temperatura 22 grados. Dice por acá este mensajito. Hola, Teté, choque fuerte frente a patio en Eulalio Gutiérrez de norte a sur. Son dos mujeres. Dice, están allí como arreglando el tema, todavía no hay autoridades. Gracias, mi querido Alex, por este reporte, te lo agradezco de todo corazón y lo comparto con la gente que está ahorita escuchando, porque si usted va para allá frente a Plaza Patio Eulalio Gutiérrez, ahí hay un choquecito. Ya sabe que ahorita el internet es nuestro aliado en cuestión del GPS. Si usted va a ir de trayecto de un lugar a otro, cerciórese, sobre todo si son distancias de 20, 25 minutos, cerciórese, porque si no, ay, Diosito santo, ¿para qué le platico? Dice por acá, hola, Tete hermosa, y nos hace un obsequio divino, divino, mi preciosa Marilú, que te agradezco profundamente estés conmigo, mi bella. Todos los días tu presencia me hace sentir especial, me hace sentir feliz, al igual que la de cada uno de ustedes. Y les platicaba bien temprano que el día de ayer vino Diana a saludarme y ya me contestó lo que yo le agradecía al aire este día. Dice, buenos días, muchas gracias a ti. Fue una experiencia muy hermosa el conocerte y ver tu pecera tan cerquita. Gracias, gracias, gracias y bendiciones. Hermosa, bendiciones y gracias a ti y a toda la gente que está conmigo en Cafecito por Digital.

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1: 9:46, la temperatura está en los 22 grados y tengo por acá mensajito bien bonito que dice, te adoro, Tete, nos alegras todos los días, gracias, gracias corazón, gracias por el cariño que manifiestan con sus mensajes. Es suficiente para mí saber que ustedes están ahí, es hermoso saber que uno trabaja con mucha pasión y responsabilidad para la gente que conecta con uno. Miren, cuando alguien me dice, a mí no me gusta tu programa, por decir algo, uno tiene que admitir que no todos los proyectos están hechos para todos. Pero cuando alguien dice, conecto mucho contigo, me gusta tu programa, me acompañas durante la mañana, eso se siente bien chido. Se siente bien chido porque para eso estoy aquí. Hacemos una terapia grupal, que hoy día dicen que es tan necesario tomar terapia, pues aquí tomamos terapia grupal de amor a la vida. Nos vamos animando unos a otros y a la gente que trae racha este día, beso en la pata. Con todo mi cariño y con todo mi corazón, gracias, gracias por estar cerquita. 9:47, tengo muchas cosas que comentar y antes que se me vaya el rollo, yo quedé con ustedes de investigar el año en el que salió la película de esta chica, de Kate, donde ella vive con su hijo. No sé si recuerdan esta película, les voy a dar nada más antes de investigar la fecha. Ella vive con su hijo y de pronto un buen día nos damos cuenta que tuvo una separación dolorosa del padre de su hijo, mismo que ya está casado otra vez y tiene otros hijos, ¿no? En este caso, otro niño. Entonces tenemos este cuadro, una mujer que vive con su hijo, divorciada, el papá del hijo ya está vuelto a casar, tiene su propia familia y tiene las convivencias con su hijo, que es un adolescente. Déjame ver, aquí tengo el dato, nomás quiero saber el año en el que se estrenó para ver si te doy chance. Me escribe por acá mi bebecito, Alexito Bebé, que cuando es spoiler, es cuando todavía está en el cine, no cuando ya salió del cine, que eso es lo que verdaderamente significa spoiler. Me acabas de alegrar la vida, entonces no voy a recibir ningún otro reclamo que tenga que ver con eso. Es del año 2011. No me vengan el que me diga que no los spoileé, por favor. ¡Qué barbaridad! Les voy a contar acerca de esta película del 2011. Si no quieres escuchar algo acerca de una película del 2011, desayuna, lávate los dientes, prepárate más café en lo que yo cuento.

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1: Esta película que les voy a platicar, que me tocó el corazón, se llama Labor Day. Labor Day está protagonizada por la chica de Titanic, esta actriz inglesa que se llama Kate Winslet, que es súper amiga de Leo DiCaprio y tiene un montón de películas, muchas muy buenas, actuaciones increíbles, otras no tanto como todos los actores. A veces le atinan al guión, a la edición, al director, al equipo de trabajo con el que hicieron el formato, la película, la historia, y algunos otros no se tiene tan buena suerte o no es tanto lo que el público estaba necesitando en ese momento. Esta película de Labor Day está hecha en el año 2011, o sea, no es spoiler. Si no la has visto, mejor te la platico, porque a lo mejor la trama no va contigo. Pero yo les quiero platicar, porque hoy estamos dedicando el programa a las personas que encontraron una película, una serie, una propuesta televisiva, les tocó el corazón y esto les hizo tener un momento muy conmovidos. Es decir, tuvieron a veces algo de llanto, tuvieron sentimientos, un nudo en la garganta, y estaban a gusto viendo la película, pero algo hizo clic y allí, no sé, algo en ti brotó demasiada sensibilidad y tuviste y te diste el permiso de llorar mientras estabas viendo la película. Esta de Labor Day, los que ya la vieron, saben de lo que trata, y ya les dije, la historia de la mujer que vive sola con su criatura. Un día que va con su criatura, para esto ponen a ella un poquito sombría, es decir, no es una mamá alegre, es una mamá seria, es una mamá no da alegría a su hogar. Entonces ella va de trayecto con su criatura. En un momento dado entran a un supermercado pequeño, puesto que se ve que la población donde ellos viven es un poblado pequeño. Y mientras están allí en el supermercado pequeño, como tipo de una gasolinera, una persona, un adulto, ve al niño, lo observa, se le pega y de alguna u otra manera se cuela con esa familia, saliéndose del súper con ellos, puesto que se acababa de fugar de la cárcel. Y él lleva una herida en el vientre, ¿no? Entonces se fuga con ellos, los obliga a llevarlo a su casa, los medio obliga a curarlo, y conforme pasan las horas, él se va sintiendo bien, se da cuenta que hay unos desperfectos en la casa donde viven esta mujer y su hijo, y como en gratitud, les empieza a arreglar, hace un arreglo de una tubería y hace dos, tres cositas, porque todavía pues estaba recién curado, digámoslo así, y entonces todavía sentía el dolor de la herida. Hasta ahí pues resulta que lo que es, si no te digo que sigue, como quiera lo adivinas. De pronto él siente atracción limpia por esa mujer, porque quiere protegerla. Dan a conocer la historia de él y el motivo por el cual él fue encerrado, y ella en esta desprotección empieza a aceptar. Él les enseña a hornear un pie, les ayudan los desperfectos de la casa, el adolescente lo empieza a ver primero con mucha desconfianza y luego lo empieza a ver con ojos este señor va a conquistar a mi mamá. Es así como lo empieza a ver el adolescente, y entonces él, recordemos que está fugado de la cárcel. O sea, este dato no lo podemos dejar, porque ahí radica la siguiente parte de la historia. Y esas horas que dura él allí, hay un acercamiento con el personaje que hace Kate, al punto de que, digamos, ese acercamiento te da a ti, espectador de la historia, la sensación de que se están enamorando. Y en el primer análisis tú pudieras llegar a decir que esta historia tiene que ver solamente con un síndrome de Estocolmo. Pero no, va más allá. Y lo que sigue te lo voy a platicar, porque hasta ahí pues es una historia con la cual no me identifico. Pero luego, conocer la historia de... Ahí vengo.
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0: entra en esta rola que se llama Melancólicos Anónimos. Toda la gente que tiende a la melancolía, agarre lo mejor de ese momento, pero no se quede allí, porque no es el presente, ¿ok? Entonces, si ya llegaste a un momento melancólico, saca lo mejor, retoma los mejores momentos y que eso te sirva como una batería para seguir adelante, porque la melancolía que tiende al pasado... Lástima, Margarito, eso ya quedó atrás. Entonces, vámonos a lo que sigue. 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
0: 10 de la mañana con 6 minutos. Me mandan por acá un mensajito. Dice por acá, buenos días. Amo esa película. Dice, el actor es tan varonil. Ya no se ve eso tan seguido. Y sí, Pao, fíjate que el varonil estilo, el estereotipo que ponen en esta película que les estoy platicando, es un estilo que ahorita ya no está muy tan de moda. Por eso me llamó la atención. Dije, déjame ver en qué año se hizo. El asunto con esta película es que hasta donde voy, dices tú, pues claro, se van a enamorar, él va a quedar muy bien, ella queda muy bien, ella tiene marido y dale para adelante. La historia no es tan fácil como se piensa. Recuerden que él es un prófugo. Saludo a mi prófugo del asilo. Un beso. Gracias por estar siempre acá con nosotros y echar la platiquita. Bueno, ahí les va. Recuerden que él es un prófugo. Y aunque ya para este punto ya te dieron la historia de que él está allí por motivos de no culpabilidad, sino por algún asunto de justicia que no fue bien ejecutada, no nos han platicado hasta este momento por qué ella perdió su matrimonio, por qué ella ya no está con el papá de su hijo, por qué ella es una mujer triste, una mujer que no aporta alegría a su casa. Aunque estés sola con su hijo, tú puedes ser feliz y aportar alegría y valor y tener tu casa bonita y no dejar que se vaya cayendo poco a poco, sino echarle ganas a arreglar los desperfectos y demás. Cosa que para este momento del personaje ya te mostraron abiertamente. Y ahí viene el meollo del asunto. No lo vi venir y la verdad, este punto fue el que me rompió el corazón en esta película. Y los que ya la vieron, ya saben para dónde voy.

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3: 10 con 16, dice por acá este mensajito que me encanta, por supuesto, y dice, qué padre está relatando la película, eres genial, dice, me tienes en suspenso, ¿cómo se llama la película? Maye, se llama, te la estoy escribiendo ahorita, se llama Labor Day, o sea, Día del Trabajo. Ahí va, te la estoy texteando así tal cual, para que tengas oportunidad de verla, está increíble. Ok, nos quedamos en este, dice, wow, estoy bien picada con la historia. Dice ahí la importancia de que la mujer sabia edifique su casa, su hogar. Y fíjate, ahí te va, amiga. Ahí viene el punto donde no vi venir. Ya hasta este punto, tú dices, ok, él es un prófugo que es inocente, se encuentra con una mujer desprotegida, en este caso por la actitud de ella, no que las mujeres no podamos solas, sino que el personaje es un personaje sombrío. Ella está triste. El ex marido ya está casado, tiene un nuevo hijo, el adolescente trata de cuidar a su mamá, de protegerla al máximo, pero es un adolescente de 12 años. Y cuando ella se empieza a dar el permiso de sentir algo por esta persona que llegó y que de alguna u otra forma le está resolviendo ciertos pendientes de la casa, te cuentan su historia. Y está relatada de una manera que tocó tanto mi corazón, no solo por el hecho, porque el hecho en sí, para mí es un hecho que pudiera hablar de eso toda la vida. Hacerle compañía a las mujeres que perdieron un hijo durante la gestación o al momento del nacimiento. Obviamente el resto, la gente que ha perdido a sus hijos de 15, 16, 17 años, sería que pudiéramos estar acompañándoles toda la vida. Pero yo sé que hay mucha gente que es muy valiente y sabe salir adelante. Pero también sé que este asunto de perder un hijo durante la gestación o recién al nacimiento no tiene como tanta profundidad en los temas que son dolorosos para una mujer. Porque los justificamos en el punto de, bueno, pues no había nacido, bueno, pues no lo conoció, bueno, pues no nació, bueno, pues... Las mujeres que hemos vivido esta experiencia del huevo muerto retenido, como es el diagnóstico médico, que desde el primer día que a mí me sucedió, sentí un dolor de ver un diagnóstico, porque para mí había sido perder mi primer hijo. Y el diagnóstico que yo tuve que llevar al Seguro Social para tramitar mi incapacidad dice huevo muerto retenido. Y repetir esta historia muchas veces... Cuando narran ese espacio de por qué la profunda tristeza de la protagonista, tristeza que no fue entendida en su momento por el padre de su hijo, es decir, por su esposo minimizó el evento. Pero nosotras como mujeres necesitamos una contención emocional al momento de que esto pasa, más allá de lo que cualquier persona pudiera llegar a sentir o a pensar. Es una experiencia tan dolorosa y tan incomprendida que ese evento que tuvo la protagonista de Labor Day le llevó a una tristeza profunda que no tuvo contención. Y no tuvo una ayuda. Su marido le empezó a sentir lejana, cada vez más lejana, cada vez más lejana, cada vez más lejana. Y entonces... Llegó un momento en que el chavo, el papá del hijo adolescente, dijo, en su momento cuando era chiquito, dijo, pues ya me voy, aquí ya no hay nada, esta mujer ya no quiere nada conmigo. Una pérdida y una tristeza no gestionada, unas emociones no entendidas, aún de su mismo marido. Y es una experiencia tan fuerte y un planteamiento tan elegante de Labor Day, que más allá de que ella se enamorara de un prófugo, el verdadero sentido de esta película es las emociones no gestionadas. Una profunda tristeza por haber perdido un bebé en gestación que no fue atendida, que no fue comprendido, que el evento y lo que le generó a ella no encontró una mano amiga, en este caso de su esposo, por desconocimiento. No porque fuera adrede, no porque él fuera un mal marido, no se gestionaron correctamente las emociones de la pérdida. El ciclo famoso de la pérdida no se llevó a cabo. El matrimonio terminó y ella, cargando durante años una tristeza infinita, dejó que su hogar viviera en una tristeza infinita, cayéndose ciertas partes de la casa, siempre lúgubre, la casa poco limpia, ella poco arreglada, y mira, se me hace el nudo en la garganta. ¿Tú dirías que lo que sigue de allí es que se enamoraron y él llegó para quedarse con ella toda la vida? No. Ahí viene la siguiente parte. ¡Ah!

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3: Ya son las 10:30, la temperatura está en los 23 grados. Tengo por acá mensajito, dice, ya la vi, dice, sí me gustó. Sí, amiga, es que hay que esperar a que llegue el meollo de por qué esa tristeza, por qué se destruyó ese matrimonio, por qué ella quedó sola, porque al final de cuentas su casa también refleja esa falta de alegría de vida. Y cuando te platican lo que ella vivió y por qué se perdió el matrimonio, dices, híjole, las personas que lo hemos vivido. Quienes no lo han vivido se van más por la historia romántica de que, ah, mira, se enamoró de un prófugo. No, ahí te va. Lo que sigue después de esa parte, que te explican el por qué se perdió el matrimonio y el por qué ella vive en esa condición tan triste y dejada de sí misma y demás, pues resulta ser lo justo. Él se había escapado por alguna situación del adolescente, sin querer, da pistas de que esta persona está en su casa, lo pescan en casa de la mujer y su hijo, lo llevan a cumplir su condena y está 20 años cumpliendo su condena. Y ella está esos 20 años solita. Durante 20 años él estuvo escribiendo cartas, ella no las estuvo leyendo, hasta que él sale libre y después de 20 años va y la busca. Imagínense nada más, Labor Day. No se lo pierdan.
4: ¿Qué dice mi gente?
5: Hola, Tete, buenos días. Hay una película que es con Jennifer Love Hewitt. No sé si la recuerdan por la serie de Almas Perdidas. Es una película ya muy viejita y se llama Un Regalo del Corazón o Un Día Inesperado, trae cualquiera de esos dos nombres. Prácticamente trata de que el chavo, su pareja, no la valora lo suficiente y entonces pues ella fallece. Hasta ahí les voy a contar. Pero realmente tienen que ver hasta ese punto de la película para saber si los engancha o no. Te saca lágrimas como no tienes una idea, te llega horrible de que sepas aprovechar los momentos con tus seres queridos que tienes a tu lado. Yo creo que es esa película y la de La Decisión Más Difícil con Cameron Díaz son las películas así más guau que he visto.

0: dice mi gente?
1: Lo que me sorprende de esta historia de una decisión difícil es la hermana. La hermana, ¿cómo le pide a la hermana menor? Pues que entre las dos se involucran para que se emancipe de sus padres, para que ya no la crearon, para que le donara a su hermana mayor, para que sobreviviera y todo, y ella ya estaba cansada, la mayor, y con la menor, pues hizo una promesa de que ya no lo iba a hacer, que ya ese quería ir, que ella ya quería trascender, ya no quería sufrir, y la hermana menor le ayuda y busca un abogado, y el abogado la ayuda. El abogado la entiende y la comprende, y la mamá pues está en su plan de cómo le vas a hacer eso a tu hermana. Es una muy buena historia.
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4 grados. ¡Ay! ¡Qué emociones y qué pláticas y qué momentazos me regalan! Gracias por sintonizarme, gracias por dejarme echar cafecito con ustedes, gracias por desbloquear recuerdos tan bonitos. De todo corazón, gracias. Ivancito Guerra, siempre te tengo en mi corazón, amigo mío. Dice este mensaje: hola, Tete hermosa, ¿cómo estás hoy? Muchas gracias por haberme mencionado ayer al terminar el cafecito. Dice: ¿sabes cuánto te quiero? Gracias por hacer más lindas mis mañanas. Besitos hasta tu pecera. Mi querida Coco, ¿cómo no mencionarte, corazón, si todos los días estás cerquita mío? Si todos los días te preparas una taza de café para sintonizar digital y permitir que yo te acompañe durante toda tu mañana. Estás al pendiente del programa, me lanzas tus comentarios, me mandas los gráficos. Hoy me mandas un hermoso gráfico que dice jueves. En un acróstico que dice J, jamás olvides tu valor. U, un paso a la vez también es avanzar. E, escucharte también es cuidarte. V, viví este día con calma y confianza. E, elegir lo que te haga bien. Y S, sonreí. Estuve haciendo las cosas lo mejor que pude. Gracias, Coquito, por estar conmigo. Me encanta que estés cerquita y me encanta compartir contigo la música de digital. 11:45, la temperatura 24 grados.

0: 8:48, la temperatura está en los 24 grados. Tengo mensajitos por acá. Dice Tete Hermosa, en diciembre 2020 yo tuve una pérdida de un bebé. Ya teníamos a mi primer hija y pues dice, el bebé no se dio. Y aunque hoy tengo dos preciosas hijas, recuerdo a ese evento y todavía me duele. Porque también quería tenerlo a él. Te mando un fuerte abrazo. Amiga, esta es una historia que solamente las mujeres que lo hemos vivido podemos entender a fondo. A mí durante muchos años me pasó por encima pensar que podía ser un dolor muy sencillo para salir adelante porque no habían conocido al bebé. Y lo pensaba genuinamente desde la ignorancia, desde el desconocimiento, desde no haber pasado por ese camino y por ese cruce. Después de haberlo vivido, entiendes verdaderamente lo que significa una pérdida como esa. Y siempre que sale el tema, mando un abrazo enorme a aquellas mujeres que lo han vivido, que lo han sorteado, que se han esforzado por salir adelante y que lo han logrado. Y para las que están luchando todavía por salir de esa tristeza, de esa pérdida, dele para adelante, amor, dele. Dice, Tete, de lo que estás platicando, me imagino, y yo desafortunadamente nunca pude ser mamá. Dice, eso duele mucho también. Fue por estar trabajando y se me fue el tiempo. Ay, se me hace un nudo en la garganta con tu mensaje. Dice, me casé ya muy grande, pero ahora soy feliz y estoy plena en mi matrimonio. Aunque me perdí de esa bella bendición, he tenido la oportunidad de dar cariño maternal con muchas personas con las que me he ido topando en esta hermosa vida. ¡Wow! Gracias por abrir tu corazón con nosotros los cafeteros y por ser tan valiente en reconocer que preferiste tu área profesional y tu área laboral. Porque también es de valientes y también reflexionar sobre nuestras decisiones y hacernos responsables de ellas nos ayudan a entender nuestro hoy y nos ayudan a valorar nuestro hoy y nos hacemos responsables como mujeres valientes que somos de decir, lo hice de esta manera. Y hoy este es mi resultado, pero así lo decidí, así lo quise. Mujeres 4x4, entronas, cafeteras, aquí estamos, mamacitas, a darle para adelante. Siempre para adelante. Wow.
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1: Ya son las 10:58. Las cosas en este programa siempre se ponen como descargas de adrenalina. Estamos primero riéndonos de algunas cosas y luego nos ponemos acá con sentimientos encontrados y luego reflexionamos y luego nos volvemos a reír y estamos descargando adrenalina toda la mañana. Por eso yo creo que somos adictivos unos con otros y nos vamos enseñando a amar la vida y nos vamos dando terapia todos. Dice, mil gracias, Tete, por estar. Bonito día para ti, mi amor. Gracias por estar tú aquí también. Dice por acá este mensaje, te amo, Tete. Ay, gracias, mi amor. Gracias. A mí también me encanta que estén cerca. Quita dice, yo solo tengo un hijo, pero perdí a mi bebé hace 13 años, mi dulce niña. La abrazo con todo mi corazón. Dice, y la recuerdo con mucho amor. Uy, corazón, gracias por tu valentía, por tu presencia. Gracias por estar aquí cerquita. Gracias por abrir tus vivencias, por abrir el corazón y por estas imágenes que me regalas desde tu arte. Te lo agradezco con toda mi alma. Me mandó una imagen mía. Ahorita que estamos platicando acá por live, estilo Tim Burton, te lo agradezco con todo mi corazón. Embelleciste mucho mi chamarra y te lo agradezco. Embelleciste mucho mis ojos, mi cabello. Me hiciste muy bella en esta imagen y quiero agradecértelo. Uno no es tan hermoso como luego nos mandan en sus gráficos, pero lo que ustedes mandan nos hace sentir muy bonito. Gracias por esta imagen que me mandas. ¡Qué bárbara! Oh, dice estilo Tim Burton. Y la verdad es que lo hiciste maravilloso. Me voy a quedar como regalo con estas imágenes que me haces llegar. Dice por acá, mandamos un abrazo lleno de mucho cariño y ánimos a todos. Y a darle para adelante. Dice, en mi caso no hubo embarazo. Dice, pensaba que dolería más nunca haber tenido o tenerlo o perderlo. Corazón, cada historia siempre diferente. Cada historia la contamos desde lo que hemos vivido. Cada historia nos hace únicos e irrepetibles. Cada historia toca el corazón de alguien más que a lo mejor está viviendo lo mismo. Y esto, ¡qué barbaridad! Nos pone las descargas de adrenalina, nos hace querer estar cerca. ¡Guau! ¡Guau, guau! La verdad es que es increíble. ¡Ay! Traemos hasta nudo en la garganta. Dice, a mí me tocó la película Inquebrantable. Dice, no sé si era en esa situación, mi fe sea tan grande en algo tan tremendo pensar en la partida de un hijo. Corazón, gracias por compartir esa película de Inquebrantable. También tiene un mensaje fuertísimo y yo creo que bien vale la pena seguir compartiendo. Dice este mensajito por acá, hola Tete, el primero es un monstruo viene a verme. En el libro y en la película, Marley y yo, dice, también lloro. Con los mangas, dice, uno que me dejó traumado fue Banana Fish. El protagonista cuenta su historia de niño. Le hicieron lo peor del mundo y al final ocupa una frase que está escrita en una de las celdas de un lugar especial. No lo quiero decir porque tengo un live aquí enfrente y la plataforma es muy sensible. Dice, si Dios en verdad existe, y completa la frase. Hasta ahí me voy a quedar. Cuando él está destruido sentimentalmente, lo transforman en alguien muy diferente a lo que en realidad era, y aprovechando que es fuerte físicamente, pero destruido internamente, de eso se trata la película, dice, lloré con Bambi, con Dumbo, con Tierra de Osos, soy muy chillón, dice, el libro que tengo, ya lo tengo empapado de tanta lágrima, y un monstruo viene a verme, que es una de las películas que más me ha hecho llorar. Ay, amigo mío. Pues, ¿qué te digo si hay tantas que nos hacen llorar? Esta que les platiqué fue por el twist. Yo dije, se van a ir por el síndrome de Estocolmo. La que se enamora de aquel que la priva. No, es que de eso no iba la película. De eso no iba. Iba de una mujer que no había superado la pérdida de un hijo en gestación. No. Dice, te veo, te escucho, me tienes con las emociones. Sube y baja, ya me reí mucho, ya lloré mucho, dice al final de este mensaje, solo quiero creer que cada uno tenemos un propósito y una misión, y que los tiempos de Dios son perfectos. Bonito día, mi Tete, te quiero y te admiro demasiado. Me manda unas manitas haciendo un corazón y un corazón rojo. ¡Ay! Vámonos a la pausa, porque así estamos ahorita. Ya lloramos, ya reímos, ya... ¡Ay, Diosito Santo! ¡Ay! ¡Ahí vengo!
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2: 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Son las 11, con 7 minutos. Y al norte de la ciudad la temperatura es de los 24 grados. 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
1: Hacemos la ola de gratitud porque son las 11:11. Gracias Dios por este día, día 15. Gracias por darnos el recurso para que nuestra familia tenga lo que ocupa. Gracias por dejarnos estar realizando actividades que nos motivan, actividades que nos conectan con nuestro mundo, actividades que nos hacen sentir tranquilos y contentos. Y si alguien de mis amigos, de mi familia, está perdiendo el rumbo, yo te pido que nuevamente pongas el camino correcto enfrente para que sigamos avanzando y tengamos una dulce vida, como quieres que la tenga yo. La recibo el día de hoy, 15 de octubre, gracias Dios. Hola de gratitud hasta el cielo, mi gente.

0: Ay, qué bonito escuchar. Luego me encanta cómo suena la guitarra, cómo ponen el efecto del río corriendo. Qué padre el río, que no se queda detenido, no se estanca. Él va buscando por dónde el cauce, por dónde seguir fluyendo, porque esa es la finalidad del río, que el agua no se estanque. Así contigo, no permitas que ningún sentimiento extraño, ajeno, se estanque en tu corazón. Dale para afuera.
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0: Quiero agradecer profundamente a mi productor musical, Mario Cano, por poner sobre la mesa este tema que estaré compartiendo con ustedes en unos minutititos más. Porque, ¿sabes qué? El día de hoy es importante que yo me enlace con alguien importante. Y ya verán. Esto viene dentro de un espacio publicitario. Mi querido parcero, bienvenido al cafecito, amigo mío. Te recibo con mucho amor.
2: Oye, qué bonita, qué bonito lo que acabas de decir. Precisamente necesitaba eso, que no te estanques con cualquier sentimiento de tu corazón. En este mismo instante, qué bonito, mi teteo, vamos a tomar cafecito, aunque ya me he echado como dos tazas. 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
0: Muchas gracias, corazón. Me enlazo contigo en unos minutitos más. Gracias por estar conmigo tomando cafecito. 11:17, temperatura 25 grados.
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0: Les prometí un estreno, aquí está. Ella es mi sobrina, la consentida, la tapatía, Mar Lara, con este cover que se llama Rayando el Sol.

0: cover que tú y yo identificamos muy bien, Rayando el Sol, en la voz de Marecita Lara. Ojalá que te guste el tema, lo solicites y nosotros feliz de compartirlo contigo.
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0: Vámonos dentro de este espacio publicitario. Me encanta recibirte, parce. Vamos con el enlace número 2 de esta mañanita, 11:26.
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0: Vámonos, ¿dónde le firmo? 11:30 de la mañana, la temperatura 25 grados. Y quiero compartir contigo algo que está orgullosamente hecho en Saltillo.
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0: Maya Harmony presenta este tema que se llama Ganas de Odiarte. Fíjate que Maya Harmony es una joven artista saltillense que inició su formación artística desde muy chavita. Ya a los 14 años inició ya su preparación musical en canto, piano, bajo eléctrico.

0: Ganas de odiarte y está hecho en Saltillo, así como Dulce Salazar. 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
0: Me está por acá avisando Vegeta que hay un accidente de un tráiler que está detenido por allí. No sé si es accidente o estuvo tapada la arteria o qué sé yo, en el deprimido de Fundadores, para dar vuelta en el carril de alta. A ver, platíquenmelo todo. ¿Ya se destapó este asunto de cómo estaba allí detenido todo el tránsito vehicular por Fundadores en Periférico? Platíquenmelo todo, por favor. Queremos informarle a la gente y ayudarle de cómo están las cosas ahorita en la vialidad. Si tú estás fuera de mi pecera, platícamelo todo. 844-122-1534.
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20: 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Son las 11 con 41 minutos. Y al norte de la ciudad la temperatura es de los 24 grados. 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
0: Mi querida gente hermosa, en este momento nos vamos a enlazar porque tenemos un lugar preciso donde está mi querido parcero y nos enlazamos con él para que nos dé más información. Esto es un espacio publicitario.
21: Confirmando posición.
20: Hacemos un enlace comercial hasta la unidad móvil digital.
0: Vámonos, mi parce, te escuchamos, amigo mío.
22: Oye, Tete, te mandó saludos Luisito Uber, que vino hasta aquí.
0: Excelente, corazón. Recibo los saludos y los abrazo y los quedo aquí en el corazón, amigo. Gracias.
22: Qué bueno, amiga. 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

0: vocerrona de Miley Cyrus con Malibu. Este es un mensaje publicitario. 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Faltan 10 minutitos para las 12, la temperatura 25 grados.
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17: ¿Qué dice mi gente?
18: Hola, hermosa. Pues mira, yo tengo muchas películas que me hacen llorar. O sea, soy una llorona. Soy la llorona de mis hijos. A mí me hace llorar En Busca de la Felicidad, Corazón Valiente, Gladiador, Juno, No Se Aceptan Devoluciones, y pues hay otras. La Sociedad de los Poetas Muertos, etcétera, etcétera. Soy una llorona en potencia.
19: Oye, y ahora que tocas el tema ese de la campaña del cochinón,
0: le voy a bajar tantito este mensajito, porque hay como una serie de dudas respecto a este chico que detuvieron en la colonia Asturias y le pusieron una multa por andar tirando basura. Justo de esto se trata este tema que me manda Mayrita, y lo vamos a tener que tocar mañana, amiga, porque está muy bueno y yo no quiero dejarlo como por visto. Quiero que verdaderamente todo mundo se entere de cómo está el asunto de cuidar nuestra ciudad. Y por lo pronto nos vamos a este espacio publicitario, donde mi bello parce me acompaña. Adelante, querido amigo.
20: Cuarto enlace, mi TT, cuarto enlace de tu agencia MG Saltillo. 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Cuéntame, explícame.
21: Así es, claro que sí. Mira, el día sábado 17 de octubre...
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20: Perfecto, nos gustaría que fueran todas las mascotas, que trajeran su cocodrilo personal, su león, su jaguar, su jirafa, ¿sí? Su hipopótamo, como el que trae Esteban en el patio de su casa, un hipopótamo gigantísimo, pero los premios son para perros y gatos.
21: Es correcto, para perros y gatos únicamente, y bueno, el 28 de octubre se van a anunciar a los ganadores. Y el 31 de octubre vamos a entregar los premios aquí mismo en la agencia MG Saltillo.
20: Así es que mira, la entrada es completamente libre, ¿hay que pagar una inscripción o algo?
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20: Disfrazamos a nuestra mascota, a nuestro perrito, a nuestro gatito, lo traemos a la agencia, le hacemos la foto y los ganadores los están publicando ¿cuándo?
21: El 28 de octubre, y sí, justo se toma aquí la fotografía en un set especial que diseñamos para este concurso.
20: Así es que ya lo saben, señoras y señores, no solamente vendemos carros, sino buscamos la manera perfecta para compartir con esos seres sintientes que también son parte de la familia, obviamente, y nuestras mascoticas pues también forman parte del estrenar el carro, ¿sí o no?
21: Así es, aquí no te llevas nada más un carro, aquí te llevas experiencias y bien dices tú, la mascotita es parte de la familia, es parte de todo.
20: Mire, así como cuando yo llevo a Esteban y le doy el traslado en la noche, el ray en la noche, me encanta compartir con las mascotitas tiernas así como él.
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20: 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Regresamos contigo, mi Tete.
0: Muchas gracias, corazón. Me encanta compartir contigo parte de la mañana y estos mensajes que tienen que ver con nuestras mascotas y cómo nos hace ser amos responsables. Pues eso me gusta muchísimo. Definitivamente. Dice Tete, ¿cómo se llamó la película que estaba relatando hace rato? Se llama Labor Day, amigo mío. Labor Day la puedes ver y hay que verla con unos ojos un poquito más analíticos que simplemente la historia de amor que puede desprenderse de esta película realizada en el 2011. Dice, yo me acuerdo de esta película que se llama Antes de ti, con Emilia Clarke y Sam Claflin. No, peliculón. Ahí sí te tienes que llevar una caja de Kleenex. Me dicen que sí, con la película de Brad Pitt que está en cartelera, también puede uno llorar La respuesta es sí, no podemos decir más, porque entonces ahora sí caeríamos en el spoiler y no se vale. Este es un espacio publicitario, mi parce, me enlazo contigo, corazón, en este quinto y último. Abrazos, mi querido amigo.
2: Abrazos, mi Tete, muchísimas gracias a ti, ¿eh? Gracias por el apoyo, un besito y Dios te bendiga siempre. Señores, quinto y último enlace, pues estuvimos aquí, último enlace de nuestra agencia MG Saltillo. 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Específicamente estuvimos hablando de dos unidades, como lo fue el MG5 y la ZS, también del concurso de mascotas, definitivamente que es este sábado 17, no se lo pueden perder, sábado 17, trae a tu perrito, trae a tu gatito para que se tomen la foto, y por qué no, los premiamos para que salgan bien contentos ustedes también. 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
2: 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Sí, sale uno muy triste, yo lo sé, sale uno muy triste y acongojado, pero que eso no te impida en volver a tocar la puerta, que eso no te impida en tener una segunda opinión, que eso no te impida en venir a abrir la agencia. ¿Qué es lo más difícil? 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
2: 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Dios les bendiga, chao pues.
0: Muchísimas gracias, mi parce Esteban Herrera, gracias por hacer posible este enlace. Que tengan ustedes un jueves 15 maravilloso, administre bien el bolsillo, porque ya nos cayó la quincena, mi gente. Recuerda que el último abrazo no avisa. Despídete de todos con mucho cariño. Soy Tete Hinojosa y te doy gracias. Muchas, muchas gracias por prestarme tus oídos.
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0: 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Son las 12 con 6 minutos. Y al norte de la ciudad la temperatura, 25 grados. 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

Bueno, de Estados Unidos, la versión de Starship, We Build This City. Son las 12:11 minutos de este día jueves 6. Ya estamos en la máquina del tiempo, en Digital 106.5 FM, desde Saltillo, Coahuila, México, para Grupo RCG Media. Soy Quique Moreno, capitaneando la nave en rcgmedia.mx, aplicación y página. En la bocina inteligente Alexa, que ya ahora sí creo que ya opera bien Alexa, ya no se nos ha revelado. Alexa con el comando Alexa Siente Digital y con la fanaticada, los seguidores de TikTok. Aquí estoy en vivo, en digital, digital en vivo RCG. Es bien sencillo, digital en vivo RCG. ¡Hey! ¿Cómo están? Aquí estoy ya viendo que poco a poco empieza a llegar el autobús con los pasajeros que empiezan ya a subir a esta nave Enterprise desde Saltillo, surcando los cielos. Y pues nada, con toda esta nostalgia, con toda esta magia, con toda esta energía de canciones de los años 50 a principios del año 2000. Así es que espero estés bien. ¿Cómo les fue de concierto el día de ayer con Sanz? Veo caras felices, un poco... que sí, tuvieron que madrugar temprano para trabajar, pero caras felices. Bueno, pues seguimos. Entonces se ha incluido la versión de Starship. Ah, me falta una forma de contacto, que es 844-122-1534. Esa es la forma de contacto para que nos envíes mensaje de texto o mensaje de audio. Y recuerda que el mayor lujo en la vida es la salud, definitivamente. Definitivamente sin salud, pues no tienen sentido muchísimas cosas. Ese es un lujo, en verdad, tener salud. El resto ya son accesorios, ¿verdad? El resto son accesorios. Vamos ahora con los Barbones Tejanos desde Houston, Texas. Aquí está ZZ Top. ZZ Top con los grandes clásicos. Y pues nada, bienvenidos al viaje una vez más. Esto es Digital 106.5. 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
1: 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Son las 12:22. Y al norte de la ciudad la temperatura, 25 grados.
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0: Esta canción es de los 90s, así es Eagle Eye Cherry, Safe Tonight. Tenemos 26 grados centígrados, dicen los especialistas, el pronóstico del tiempo, que mañana, después de haber estado en 30 grados, disfrutar de un sol de 30 grados, bajaremos a 10 o a 9 grados centígrados mañana viernes, ¿verdad? Ahora, esto es pronóstico. Pronóstico es probabilidad. Pero más vale estar bien enterados, bien informados, para que no los vaya a agarrar de sorpresa este tiempo. Dice acá, capitán, salúdame al licenciado. Saludos a la Ligia Linge. Capitán, qué buena rola la de ZZ Top. Así es. Nada, saludos, preparando las botillas. Dice, ¿me puedes incluir una canción de Shania Twain? Pregunto, ¿cuál canción de Shania Twain? Y me dice, Men I Feel Like a Woman, para que baile el Inge. Contesto, no, pues el Inge solo baila con el mono de alambre. Esa es la canción que se sabe el Inge y se la sabe muy bien. Frank, ahí te voy con la noticia para toda la gente que está escuchando en este momento Digital 106.5. ¿Hay fanáticos de YouTube escuchándonos? Creo que sí. Aparte es una... Esas bandas ochenteras que no vamos a olvidar, YouTube. Aunque yo siento que YouTube ha estado dormido, ¿no? Ha estado dormida esta banda de Irlanda. Sacaron un nuevo sencillo que de hecho grabaron video en México. Pero de ahí en fuera no siento la presencia de YouTube. Bueno, YouTube viene a México, pero ahí les va, ¿quién va a abrir? Va a abrir Beck. Yo iría a ver a Beck, el abridor, y ya pues de paso pues ver a YouTube. Déjenme pasar lista a la gente que está en TikTok. Damaris, Angie, Johnny Duque, Damián Pérez, Melissa Contreras, Perchu, Iván Becerra, Marilú, Jonel Cervantes, Noemí Hernández, Namsai, y creo que son todos, ¿verdad? Obviamente me falta ahí en la lista de los santos que anda patrullando pues los mensajes aquí en el conecte de la transmisión que hacemos en el formato vertical de radio, que es TikTok. Puedes localizarme Digital en Vivo RSG. Es bien fácil, Digital en Vivo RSG. Hoy en la mañana estuvo muy fresco, mi Quique. Estaba nublado. Ah, ok. Zombie de Cranberries, porfa, mi Quique. Allison, Andy Torres, que también acaban de llegar. Allison y Andy Torres. Capitán, reportándome sin novedad por el momento. Un rato más iré a las instalaciones de RCG por unas cortesías. Jorge Díaz, me parece muy bien, Jorge. Que disfrutes lo que te hayas hecho acreedor o ganador aquí en Digital 106.5 o Grupo RCG. Aquí está Alex. Hola, Alex.
1: Buenas tardes, capitán. Aquí en el pase de lista, Alex, el mesero. Oye, para la Power Ballad, ¿cómo ves si estaría bien la de Lady de Kenny Rogers, ahora que está de moda el rodeo? Saludos, excelente tarde.
0: Ok, la canción de Lady de Kenny Rogers, han pedido Shania Twain, entonces ahí se va armando poco a poco el listado de canciones. Dice, yo creo que sí va a ser algo de frío, Quique, porque ya me está doliendo la rodilla. Saludos, Quique, vamos a rodar un rato por las calles. Excelente tarde para todos, Miguel Indriver. Miguel Indriver y toda la gente que anda en aplicaciones y también gente de taxistas convencionales, cuídense mucho, por favor, ustedes que sus oficinas son los bulevares, las calles, y andan expuestos. ¿Cuántas horas? No lo sé, más de 8 horas, creo. Una vez hicimos este recuento de cuánto le dedican horas al día y sí, me quedé asombrado por el tiempo que le dedican. Entonces, con mucho cuidado, no vayan a tener ningún accidente. Por favor, cuídense mucho. Ustedes tienen que andar al 200% enfocados y concentrados. Bueno, ya lo decía, viene YouTube a México. Y este va a ser el artista abridor, Beck. Toda la información la pueden encontrar en la página de Sopitas, Sopitas FM o Sopitas.com. De Los Ángeles, California, Beck. 12:29 minutos, se llama New Pollution.

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3: Son las 12 con 33 minutos. Y al norte de la ciudad la temperatura, 25 grados.
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3: 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Son las 12 con 39 minutos. Y al norte de la ciudad la temperatura 26 grados.
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0: Okay.
1: Esas son las canciones que piden de la audiencia. ¿Esa salió de dónde? ¿Salió de la nada? No, sí salió de alguna parte. Salió de TikTok y también salió del 844-122-1534. Esta canción la solicitó la licenciada, así es que ahí está. Una gran parte de la programación ya la, digamos, la tengo hecha, armada, diseñada, para que día con día, pues, tiremos de este set list todos los días, pero la gente le va agregando canciones. Así que sería muy injusto echarme todo el crédito porque no es así. Una gran parte de la gente le va agregando esas canciones del set list y las vamos a ir acomodando poco a poco. Como el caso de este bloque. Este bloque lo eligió la gente. Men I Feel Like a Woman y viene también Lady de Kenny Rogers en camino. Ya les envié el link para que puedan participar en la promoción Soy Luna en Monterrey. Déjenme ver quién más llegó por acá. Bueno, gracias a los conectados en TikTok. Si hay algún problema con la transmisión en Alexa, por favor, háganmelo saber, ¿sí? Porque, pues, a veces no sé cómo está la situación. Entonces, aquí nos apoya la gente de ingeniería o la gente de redes, para informarles de cómo está la situación. Saludos a todos los descarriados. Terminación 8209. Ahí está. Gracias, gracias. Bueno, seguimos, paramos, seguimos, no, seguimos. Después de esta versión de Canadá, vamos ahora con Kenny Rogers a nuestra versión Power Ballad. Esa no es. Déjenme ver. Para corregir el camino, corregir el rumbo. Esa es Lady, pero de Modio, ¿verdad? Y la que pidieron fue de Kenny Rogers. Déjenme ver dónde está. ¿Dónde andas, Kenny Rogers? Ya te encontré. Aquí está. 12 con 45 minutos, 26 grados, la Power Ballad. Está al aire.

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10: 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Son las 12 con 54 minutos. Y al norte de la ciudad la temperatura, 26 grados.
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Esta es la magia de la música discotec de los años 70 con Destination. Estén muy pendientes porque tenemos boletos digitales. Son boletos digitales para la Saltillera Fest, actuaciones de José Madero, Inspector, La Gusana Ciega, Los Claxons, Little Jesus, Simpson a Huevo y más. Ahora es bien importante que los que van a participar tengan su correo electrónico, ¿ok? Correo electrónico. ¿Por qué? Porque los boletos son digitales, ¿ok? Si ahorita vas a participar, bueno, más adelante, después de la 1 de la tarde. Ahorita les doy la dinámica, cómo pueden participar. Pero tenemos boletos para Saltillera Fest, a celebrarse aquí en Saltillo. Gran festival, buenos grupos. Y pues es importante que tengas tu correo. Primer aviso, que tengas tu correo electrónico. Si es el de Hotmail, que ya está más pasado que nada, no importa. Es importante que tengas tu correo electrónico, ¿ok?

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1: Es la 1:03. Y al norte de la ciudad la temperatura 26 grados.
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0: días, soy Alma Saucedo. ¿Cómo está toda la banda? Les mando un saludo a todos. Por favor, mándale un saludo a mi hijo Erún, que ya vamos por él a la prepa, a mi hermana Connie, a mi amiga Yolanda, Jaime. Y por favor, ponme una rola de Def Leppard, Let Dice, si es posible, o cualquier otra, Rocket o no sé, la que guste. Saludos a toda la banda. Saludos, Quique.
1: Órale, saludos a todo tu bandón que anda ahí contigo, Almita. Y pues no se me adelante, Almita, porque ya estaba pidiendo. ¿Cuáles son los requisitos para los boletos de la Saltillera? Pongan muchísima atención. Saltillera Fest llega aquí a Saltillo. Este es parte del line-up que van a tener aquí en nuestra ciudad a partir del día 17 de octubre. José Madero, Inspector, La Gusana Ciega, Los Claxons, Little Jesus, Simpson a Huevo, Paloma Murphy, Strawberry Pump son parte de este line-up. De hecho, ya están los horarios en la página oficial de cómo van a salir los grupos. Bueno, les había comentado antes de que terminara la primera hora que los que van a participar es importante que tengan su correo electrónico, ¿ok? Requisito número uno, que tengas tu correo electrónico. Obviamente tu correo electrónico activo, ¿verdad? Que no lo hayas abandonado ahí y que por ciertas circunstancias, pues, no sé, esté bloqueado o lo que sea, pero es importante que lo tengas. ¿Por qué? Porque los boletos no son físicos, los boletos son digitales. Entonces, ok. Lo que vamos a hacer es lo siguiente, ya les platiqué o ya les comenté parte del line-up o los grupos que van a estar, que creo que ya la gran mayoría conoce a estos grupos y que se han animado para poder estar en el mimbre en este gran festival que va a ser aquí en Saltillo. Bueno, nada más de todo este line-up, que me digas tus tres grupos preferidos o qué grupos te gustaría ver en este festival. ¿Cuáles son tus tres grupos que tú les traes ganas de verlos en el escenario? Tres, nada más, que nos menciones tres. Importante, no le pongas tu nombre, ya nada más yo te mando una palabra clave cuando llegue el momento, y cuando te llegue el momento de decirte la palabra clave, obviamente tú me tienes que decir tu correo electrónico, pero eso es cuando ya resultas ganadora o ganador. De estas bandas que te he comentado, ¿cuáles son tus tres bandas que quieres ver en el escenario? ¿Sí? Nada más. No le pongas ni nombre, ni correo electrónico. No te compliques. Relajada, relajado, relajados todos, ¿ok? Nada más, los tres nombres de los tres grupos que tú quieres ver en este Saltillera Fest. Y vamos a calentar los motores. Aquí está Inspector, una de las bandas que va a estar en este gran festival de Saltillera este 17 de octubre.
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16: 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Es la 1:22. Y al norte de la ciudad la temperatura, 26 grados.
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14: Seguimos en la máquina del tiempo el día de hoy jueves y la dinámica es de que me envíes tres grupos que tú quieres ver en el Saltillera Fest. Aquí está Emanuel, que se me hace, Emanuel, que tuvimos ahí un errorcito, hay un error de dedo, o a lo mejor que algo pasó porque me pusiste tú Inspector, La Gallina Ciega y Los Claxons. Pues La Gallina Ciega no existe para este evento de la Saltillera, Emanuel. A lo mejor quisiste decir La Gusana Ciega, ¿verdad? Sí, Emanuel. Emanuel, terminación 5922. Nada más quería checar contigo ese nombre. La Gallina Ciega, ¿no? Es La Gusana Ciega. Little Jesus, Inspector José Madero. Bien. Acá dice gracias por el link. Buena tarde para ganar los boletos de la Saltillera, Inspector, Los Claxons, La Gusana Ciega. Acá están unos conectados en TikTok. Nena Fishu, Ikanch, Blanca Rangel, Adri, Emilio Sánchez. Dice, hola, gané. ¿Qué ganaste? No, todavía no. Todavía no hago ni siquiera la elección. Que por cierto, esta elección es por suerte. No te sientas mal si no ganaste, ¿ok? No te sientas mal si no ganaste. Esto es por suerte. Dice acá, sí, discúlpame, no es la gallina ciega, es la gusana ciega. Ok, Emanuel, déjame decirte una cosa, tú estás participando, Emanuel, ¿sí? No te voy a descartar, estás participando. Simpson a huevo, Inspector, Los Claxons, no supe la dinámica por bajarme del coche. No te preocupes, Aarón Hernández, tú también estás participando, Aarón. Gusana ciega, Inspector, Claxons, Paloma Murphy, Inspector, Gusana ciega. Son los que quiero ver en este Festival de la Saltillera, bueno. Muchísima suerte a todos. Muchísima suerte. Les pedí tres grupos que querían ver de la Saltillera. Es muy importante que tengas tu correo electrónico vigente, vigente, activo. Porque los boletos que se van a ganar son boletos digitales, no son boletos físicos. Bien. Vamos a música mientras elegimos a una ganadora y a un ganador. Uno y uno. ¿Les parece? Órale, va. Aquí está Information Society.
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5: 1:34, 26 grados.
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7: 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Es la 1:39. Y al norte de la ciudad la temperatura, 26 grados.
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9: Ay, Saraí, me hiciste sufrir porque no te reportabas. Estuviste a punto de perder tus boletos, Saraí Chávez Delgado. Es que nada más en la tómbola, en la ruleta, en donde caiga, ¿no? Ya saben cuál es este efectito que tenemos acá, la ruleta, esa mera. Le doy donde caiga y pues elegí una ganadora y un ganador, pues para hacer la cosa más democrática. Entonces, el ganador se reportó de volada. O sea, este brother ni perdió tiempo. José Esquivel Revilla Pérez. Es que tengo que pasar los nombres al aire para que sepa la gente que ya se regalaron. José Esquivel Revilla Pérez. Ya me pasaste tu correo. Los boletos son electrónicos, entonces no son físicos. Checa muy bien que te lleguen ahí los boletos. Y Saraí estuvo a punto de perder sus boletos, pero sí se reportó. Apenitas y alcanzó a llegar Saraí Chávez Delgado. Ya me pasó también su correo. Quiero decirte que ya están el departamento de promoción poniéndose en contacto contigo porque son boletos digitales, ¿ok? Espero que no tengan ningún problema. Sí, por favor, cualquier cosa, ahí me la hacen saber. Yo soy Esquivel. Hermano, si me pasaste ya tus datos, ya no hay vuelta atrás. O sea, ya se fueron, tus datos ya se fueron. Si tu correo está mal, si tu nombre está mal, lo siento mucho. O sea, ya se fue la información, hermano. Por eso era muy importante. Y pues había varias personas aquí que ya se habían reportado para decir, oye, si no se ha reportado a la ganadora, yo estoy pero puestísima. Pues sí, pero alcanzó a reportarse. Bueno, me regreso por acá con los mensajes en TikTok, porque creo que hay una cumpleañera, aquí debe estar. Gracias por la paciencia. Dice, ¿me puedes felicitar a la doctora Yolanda Rodríguez Ruiz, que ayer cumplió años, de parte de Olga Rodríguez? Emilio Sánchez dice que sí, tienes al parecer... Ah, no, ya está contestada su pregunta. Felicidades, doctora Yolanda Rodríguez Ruiz, por su cumpleaños el día de ayer, de parte de Olga Rodríguez. Bueno, vamos entonces a nuestra Power Ballad para relajarme un poco. Esto es de INXS. ¡Ah, qué canción! ¡Oh, wow! Never Tear Us Apart, INXS, en Power Ballad.

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0: 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Es la 1:49. Y al norte de la ciudad la temperatura, 26 grados.
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Y de los clásicos de los ochentas, este es un espacio publicitario. Vamos ahora con uno de nuestros patrocinadores, que es la discoteca. 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Gracias por haber seguido este recorrido. Ya nos queda nuestro último track y también agradecer a toda la gente que estuvo conectada aquí en TikTok, en Digital en Vivo RCG y también en el 844-122-1534. Viene Mario Cano con Vía Libre a continuación y yo a las 5 de la tarde le caigo con las canciones trendy propuestas en Digital 106.5. Esto es de Venga Boys. En el final del Mundo Retro el día de hoy, gracias, coman rico, cuídense mucho y nada, pues sigan aquí en Digital 106.5 con toda esta máquina del tiempo, despidiendo el día de hoy jueves su transmisión de 120 minutos de 12 a 2 de la tarde. Quique Moreno, adiós, gracias.

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1: Es la 1:58. Y al norte de la ciudad la temperatura 26 grados.
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1: 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Son las 2:02. Y al norte de la ciudad la temperatura 26 grados.
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20: 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Y aquí arrancamos.

4 minutos, 26 grados, temperatura, señoras y señores, ¿cómo estamos? Yo hoy no me peiné el bigote, pero ahí voy, ahí está, perfectamente, bien, bien peinado. De aquí hasta las 5 de la tarde, ¿cómo estamos? Mi nombre es Mario Cano. Híjole, ¿qué le cuento? Muchas cosas, pero para empezar, recuerde que si nos manda mensaje al 844-122-1534... nos diga quién es, nos diga, hola Mario, soy Juanito, soy Pepito, soy Juanita, soy no sé quién, dígame su nombre. ¿Cómo andamos el día de hoy, gente? Hoy, jueves, ya cayó, es quincena, ¿verdad? Ponme... A ver, DJ Cano, ponme música, ¿música qué? ¿De qué? A ver, ¿de qué? De quincena. Ponme música de quincena. De que ya cayó. De que ya. Dos con cinco minutos, 26 grados de temperatura. Oigan, que por cierto, dicen que va a ser frío este fin de semana. Santa Claus. It's 9 o'clock on a Saturday. Pero usted con billuyo, eso nadie se lo va a quitar. 844-122-1534. Oigan, les platico rápidamente, ¿sí? A todos los que nos están escuchando, ayer tuve la oportunidad de saludar y bueno, vi en las historias que varios de los compañeros andaban en el concierto de Alejandro Sanz, ¿sí? Usted sabe que a mí no me gusta hablar de las cosas personales, pero como yo andaba ahí, ¿le quiere chisme o no? A ver, la pregunta que tengo es, ¿quiere chisme sí o no? A ver, ¿qué tan chismosos somos? ¿Qué tan chismosos somos? A ver. Dice, hola, buenas tardes, saludos para mi nieto Oliver de La Paz, que van sus papis por él al kinder de parte de sus abuelitos Gloria y César, que lo queremos muchísimo, dice. A ver, ¿quieren chisme o no para poder iniciar el tema del día de hoy? Pregunto yo, ¿quieren chisme? No los escucho, dijo el de Bob Esponja.

0: ya están llegando, los mensajes por acá. A ver, déjame los leo. 844-122-1534. ¿Quieren chisme o no, chamacos? Díganmelo, Tocho, por favor. Ay, ayer perdieron mis Dodgers. Dice Atlante con el chisme. Si queremos chisme, dice por acá. ¿Quién más? ¿Quieren chisme? Porque estuve pensando mucho el tema de hoy. Dice, sí, chisme.
1: Suéltala, pero
0: ¿qué? Enfádico. ¡Ay, sí! Cerró el WhatsApp. ¡Ay, ya no los veo! Que se abra. Ahí está, ya se abre. Dice, échalo, Cano. Ahí va. Dice, chisme. Bueno, estuve pensando, ponme música de que estuve cavilando mucho el día de ayer. Y luego de que ya supe qué iba a decir. Ahí les va. Ayer fui al concierto, ¿sí? Estuvo buenísimo. Bueno. Y dice chismecito, dice, Obi, no voy a hacer más polémica porque al principio sí lo pensé y dije, vamos a hacer polaca, vamos a hacer polémica y probablemente hasta me van a funar y van a decir, a ver, tú dijiste de mí. No. Ayer estábamos sentados ahí, esperando que iniciara el concierto. Todo muy bien, ¿sí? Sí lo tengo que decir, eran demasiadas filas que de repente como que se confundían las personas que te estaban ayudando para encontrar tu lugar. Entonces, batallamos poquito, pero llegamos. A minutos de iniciar el concierto, llega una persona. No voy a decir absolutamente nada más. Una persona. Llegó una persona, la cual le dijo a las personas que estaban detrás de nosotros que esos eran sus lugares. Que había una confusión porque había una letra y los boletos de ellas decían, es que aquí me trajeron, dijo la persona que estaba sentada. Es que aquí nos trajeron. No, es que a ver sus boletos. Es que miren, dicen doble letra y la mía es una sola letra. Dice, ah, ok, dice, pero al principio, o sea, todo bien, de que es que las chicas aquí me trajeron. Va a empezar el concierto y pues ni modo que andemos buscando, ya. Pues ya nos sentamos, o sea, porque, y le dice a la persona, ¿por qué no le hablas a una de las personas que están acomodando a que nos ayude? Y le dice esta persona, la que estaba reclamando, ahí están todos con el chisme, están todos, y luego le dice, chi, cho, chu, cha, una grosería, ya nos quedamos de que, ¿qué pasó? ¿Por qué? O sea, ¿por qué le habla así? ¿Por qué tiene que hablarle así? ¿No? Se va la persona diciendo de cosas, trae a una de estas personas que acomodaban y le dice, es que, pero ya gritando, es que esta persona está aquí. No voy a exagerar, nada más le dijo que eran sus lugares y que pues se fueran a sus lugares. Le dicen las otras personas, las que ya estaban sentadas, pues es que no se me hace justo que nosotros ya tenemos mucho tiempo y que ustedes mismos nos sentaron aquí. ¿Por qué no van y checan que los lugares sí estén y nosotros nos vamos para allá? O sea, todavía es como que sí, o sea, si no son nuestros lugares, nos movemos. Y ándale que esta persona manotea. Es que no se me hace justo y que me pega. ¿Y que me pega? Ah, la verdad es que me dio un zapecillo. No, me pegó en un brazo, me puso así yo. Y volteo, me le quedo viendo y me dice, ay, perdón, fue todo. Pero la persona seguía alegando. Se le van los que acomodan y le dicen, están sus lugares listos. Ah, ok. Se levantan y todavía le dice la persona que estaba buscando sus lugares. Y yo creo que estaba en lo correcto, eran sus lugares. No estoy diciendo otra cosa, pero la manera, las formas en que lo piden. A una de estas personas que se levantaron de su asiento, dejaron algo, no sé qué, su celular o una bolsa. Y le dice a esta persona, creo que es tuyo. Ay, sí, muchísimas gracias. O sea, todavía bien tranquilas, pero la forma, ¿por qué tenemos que ser así? Digo, respetadísimo su comentario, digo, su exigiendo que eran sus lugares. Pero las personas que ya estaban sentadas no tenían la culpa. Y, ¿qué cree? Que empieza el concierto y la mitad del concierto no se sentó en su lugar. Solamente levantó a las personas y esta persona se levantó y se puso en una de las cercas para ver más de cerca a Sanz. Eso fue lo que pasó. Y me dio mucho coraje. Me dio muchísimo coraje. Porque yo dije, no se vale. No, o sea, son las maneras. Oye, que si estás en un trabajo, que si estás en la escuela, que si estás en el tráfico, el chiste no es que lo hagas o no lo hagas, el chiste son las maneras. Ahorita le acabo de dar el paso a un repartidor y solamente me dijo con la mano, gracias. No quería que me aventara un beso. Con eso tenía. Son las maneras, gente. Entonces estuve molesto la mitad del concierto hasta que Alejandro Sanz llega enfrente de nosotros. ¿Y qué cree que hizo? Que le manda un beso y le dibujó un corazón a mi esposa. Y le hizo así. Porque yo estaba con las manos de que, a ella, salúdala. Y va y le avienta el beso, le dibuja el corazón. Y ahí cuando dije, ya lo demás me vale gorro. Yo ya soy feliz. Yo ya soy feliz porque a esto veníamos, a disfrutar. Ya ni me acordé, es más, ya ni vi a la persona. A esta persona ya no la vi. Y es ahí, ¿y por qué tanto choro, Cano? Yo sí lo quería sacar de mi ronco pecho. Es ahí cuando yo les iba a preguntar, el verdadero tema del día de hoy iba a ser algo así como que, no, que ¿por qué son así? No. Mejor díganme las cosas, lo más insignificante para muchos, que a ustedes los hace felices. Eso es lo que quiero saber. Y perdón por todo el choro, pero estaba bueno el chisme. Pam, pam, pam, pam, pam. Hola, Joel Rojas, gracias. No lo puedo decir porque es publicidad. Dice por acá, oye, vi un TikTok de una chava también quejándose, ok, de que la gente de Saltillo se portó bien, bien empática. A ver, lo voy a decir solo una vez, ¿sí? Hay para todos los géneros. Que si viene alguien de este género, que si alguien de este género va, pero a Saltillo le falta mucho, y con todo respeto, y yo soy saltillense, le falta mucho para poder disfrutar de un evento internacional como el día de ayer. O sea, de verdad, no puedo creer cómo se pueden cansar en gritar. O sea, nadie gritaba otra, hasta el ratito y otra, ¿no? Sí, que sí. Y lo mismo me tocó en un concierto de Café Tacuba. Es lo que voy a decir nada más. Yo lo que sí voy a hacer es disfrutar cuando vaya y que no me importe la demás gente. Y es por eso que le pregunto, ¿qué es lo que le hace feliz? Aunque sea que en la mañana le diga el señor de la tienda que Dios lo bendiga. O sea, lo mínimo, que para muchos podrá ser mínimo, para otros es mucho. ¿Qué es lo que realmente lo hace feliz? Por mínimo que sea, yo quiero saber por qué son felices. ¡Suéltelo! Y ya, ahí dejé el comentario, ahí dejé el chisme. Ya, ya fue. Estaba bueno. Quiero saber qué lo hace feliz. 844-122-1534. Mensaje de audio, mensaje de texto. Dice por acá, lo que me hace feliz es sacar una sonrisa a la demás gente. Bien, bien dicho. Lo más insignificante que me hace feliz es una carne asada. Dice, unas heladas a gusto, pasando el rato. Eso me hace feliz. Dice, lo que me hace feliz es sacar, así ya lo dije. A ver, ¿qué dice por acá?
1: Hola, Cano, buena tarde. A mí me hace feliz recoger a mi niño bien de la escuela, que se suba y verlo contento. Eso me hace muy feliz.
0: Oigan, la otra vez me dijo mi niña, me dijo, papá, eres el mejor papá del mundo. Y yo, ay, no sé por qué, en qué película lo escucho, pero yo ya soy feliz. Dice, Caro, buenas tardes, a mí me hace muy feliz el ver sonreír a mis niñas. Dice, lo que me hace más feliz es un saludo de mi hija.
2: Papá, eres el mejor papá del mundo.
3: A mí me hace feliz que no me encargan muchísimas
0: tareas. Sí, qué buena onda. Dice por acá, a ver, mensaje de audio.
4: Qué malos modos, mi Cano. Tú sigues siendo feliz.
0: No, es que ya les dije, ya no vamos a hablar del chisme. Por favor. Eso es lo que no debemos, de que, es que seguimos en lo negativo. Échate algo, mira nada más. Hombre, que sí. Oigan, eso, ya no sigan en lo negativo. Mejor ¿Qué los hace felices? Por mínimo que sea. A ver, Lili, no te vayas a soltar el chismesote.
5: Hola, Cano, buenas tardes.
0: Hello.
5: Qué bueno que disfrutaste el concierto, qué bueno que tú y tu pareja lo disfrutaron bastante. Y sí, es el tuyo, nos falta un poquito de más enjundia, de más sentimiento en decir, vamos a ir a ver a un artista. O sea, no, yo me hubiera desvivido, pero ya sabes. Y a mí puede ser que me va a sonar muy mamá gallina, pero a mí lo que me hace feliz es que mis hijos me digan, mami, te amo.
0: ¡Ay, qué bonito! Dice por acá mensaje de audio, a ver.
6: Bueno, a mí me hace feliz unos taquitos de tripitas. ¡Vámonos! Bien doradas.
0: No me digas eso.
6: Buena tarde.
0: No me digas eso porque no he comido mis chicharrones de tripita de esta semana. Ya saben que aquí somos fans de los chicharrones.
6: A ver.
0: Vamos a ver qué más dice por acá. A ver. Dice también un abrazo a mi esposo, eso me hace muy feliz. Despertar y ver la cara de mi hija, verla sonreír y que esté sana. Qué bonito, ¿eh? Ayer el Sanz dijo que la vida es como comerse un taco.
7: Que no hay dos sin tres.
0: Dice, hay que agradecerlo. Y hay que estar felices. Dijo, yo soy feliz todos los días y agradezco simplemente por haber despertado. Dice, hola, a mí me hace feliz ver a mis hijos que disfruten, que les cocine después del colegio. Dice, lo que me hace feliz es que me corresponden a una sonrisa, aunque sea alguien desconocido. ¿Qué onda? ¿Hacemos el club de yo sí saludo y soy de Saltillo? Ahí se me fue la voz. Yo sí saludo y soy de Saltillo. ¿Quién se une? ¿Quién se une al club? Mándanos mensaje, levante la manita. 844-122-1534. Levanté la manita. Yo sí saludo y soy de Saltillo. Vámonos a la pausa. Ya regresamos.

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8: 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Son las 2 con 25 minutos. Y al norte de la ciudad la temperatura, 25 grados.
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2 de la tarde con 29 minutos, 25 grados temperatura, señoras y señores, para usted y para sus ojos que me están viendo en este momento. Déjeme le digo que ya tenemos, ¿qué cree? ¿Qué cree? Ay, espéreme, que es mucho más. Ya tenemos nada más y nada menos que la insignia, el sticker del día de hoy, ¿sí? Porque si usted es una buena persona y quiere cambiar, empiece por ser parte del club Yo Sí Saludo y Soy de Saltillo. Pídamelo en este momento, 844-122-1534. Y dice, hola, ¿nos pueden ayudar a difundir? Claro que sí, se solicitan donadores de sangre. Tu donación puede salvar una vida. Dice, tipo de sangre A positivo en el Hospital General ISSSTE de aquí de Saltillo, Carlos Avedrop Dávila, número 1662, ahí en el Centro Metropolitano. Presentarse a las 7 de la mañana, el día de mañana. La paciente es Ana María Charles Hernán Hernández. Paciente Ana María Charles Hernán Hernández. Para mayores informes, 844-160-6942. Ese es un servicio social. Se solicitan donadores de sangre. Si quieres la info completa, aquí me mandaron la info. Te la mando con muchísimo gusto. Y si quieres el sticker del día de hoy, el día de hoy y la insignia. Porque tú vas a ser una buena persona. Miren, no lo vamos a pedir como sticker. Vamos a hacer, sí, que nos cueste poquito. No crea que dinero. Escríbame una de las palabras más bonitas que ha escuchado en su vida. Aparte de mamá. Saltillo. Escríbame Saltillo y se lo mando. Y aunque no seas de Saltillo, escríbeme Saltillo y te lo mando. ¿Quién va a ser parte del club? Ahí está el club. Yo Sí Saludo y Soy de Saltillo. Está buenísimo. Hey. Ya lo estoy mandando. Escríbame la palabra Saltillo y se lo mando, pero con muchísimo gusto, ¿sale? Muchacho, deja de...

0: 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Escríbeme, Saltillo. Ahí va. Ahorita leo los de TikTok. Voy a tener, el día de hoy... Voy a tener unas sorpresillas, ¿sí? Para que se vayan a un evento este fin de semana, ¿sí? Entonces, si quieren participar, escríbanme la palabra Saltillo, ¿sale? Si quieren participar por unas cortesías de un evento que va a haber aquí este fin de semana, escríbanme la palabra Saltillo al WhatsApp 844-122-1574 y no solo se va a llevar su insignia de buen ciudadano, sino también va a estar participando, ¿sale? Vámonos a la pausa, ya regresamos.
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2: Son las 2 con 35 minutos. Y al norte de la ciudad la temperatura, 25 grados. 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
0: 2:36, 25 grados.
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7: 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Son las 2 con 39 minutos. Y al norte de la ciudad la temperatura, 25 grados.
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10: 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Palabra Saltillo. Para que tenga la insignia de buen saltillense y para que participe para un evento de este fin de semana.

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0: los de aquí.
1: Imagínese si he comido, no, no, mira, de por sí no me aguanta.
0: Esa mesa y un saludo a la tía favorita, que está en la cocina.
1: ¿Sí sabían eso? De Pérez Prado, el maestro. Dilo. No dice, dice, dilo. A ver, los que ya tienen el, la insignia, ya están participando. Los que quieran participar, solamente es la palabra Saltillo. ¿Se llevan su regañada? Si no me ponen Saltillo, pero como quiera les paso la insignia y ya participan. Y luego ya me la hacen de todo. No, es que... Ya, hombre, nada más es la insignia, Saltillo, y ya participa.
0: Como mueven los hombritos.
1: Aquí somos felices.
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0: Bonito.
1: No.
0: Paren todo, paren todo. ¿Qué me está diciendo el Quique? ¿Qué me está diciendo algo que de verdad me puede mucho? ¿Es algo serio? Tengo que bajar la música y todo porque ¿qué cree? ¿Qué cree?
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3: Y hoy estaba en la escuela y nos agarró el agua bien feo.
0: ¡Ya está lloviendo, señoras y señores! ¿Dónde? ¿Dónde? Nada más dice, ya sé. Bueno, dice central. ¿Central? ¿Camionera? ¿Destino de mi pena? ¿Se llevan a mi novia muy lejos de aquí? Ese vino no lo conocía. ¿En la central camionera o dónde? Dice en la Guerrero, ¿dónde llueve, Saltillo? ¿Dónde llueve, Saltillo? Dígamelo, dígamelo, Tocho, por favor. Porque sí, sí, sí.
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0: Dice Lomas de Lourdes. Dice al sur, Cano. Que no sé qué tenga Gladys. ¿Estás bien, Gladys? ¿Todo bien en casa? Mira todo lo que me escribiste. ¿Todo bien en casa, Gladys? Nada más era la palabra Saltillo, mira lo demás, ¿no? ¿Y hay una que sale sobrando ahí? No, hombre, Gladys. No, Gladys, te paso la línea del... ahí va. Iba manejando. Ahora resulta, Gladys. No tienes perdón ni de Dios. Dice por acá, Saltillo, ahí les va la insignia. Los que ya mandaron la palabra Saltillo, ahí voy. Poco a poquito, ¿sale? Me mandan una foto por acá. ¿Qué es eso? Ah, es un carro. Esto es allá por la 26 de marzo. Y ya está lloviendo tú.
4: Que prendan la vela.
0: Santo Claus. Dice por acá, Saltillo de Mr. Morris. Saltillo.
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0: Oigan, ¿han visto los espectaculares de digital? Donde dice Little Jump. Es un loquillo el que los hizo eso.
4: 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Esta cumbia buena.
0: Dice, usted va llegando apenas. Qué pena. El único que llega tarde aquí es el Cano. Pero, déjeme le digo que si usted va llegando apenas, estoy dando la insignia gratis. Gratis la insignia del club. Yo sí saludo y soy de Saltillo. Y si usted tiene esta insignia, se me pone la palabra Saltillo, nada más la palabra Saltillo, va a estar participando por nada más y nada menos que unos boletos para un evento este fin de semana. Saludos. Ay, lo traigo al revés. Miren, los de TikTok van a saber de qué traigo al revés. Déjenme lo cambio. Ponme música de que me voy a cambiar aquí en pleno TikTok. Espérame. Música de que me voy a cambiar aquí. Ponme algo bueno, DJ Cano. No, no vas a poner... No, esa no.
5: ¿Dónde está la gente de esta fiesta? Que vino para bailar, no para una siesta. A ver lo
0: me
5: que...
0: Me puse mal el suéter. Oigan, para los que van... A ver, Ari Stockton. No me mandaste nada y ya te dije Saltillo. Ari, tranquilo, mi rey. O mi reina. No sé, si eres mi rey, eres mi rey. Si eres mi reina, no, pues no puedes ser mi reina. Pero, tranquilo, relajado. Dije que, acabo de decir, a los que ya me la mandaron, la palabra Saltillo, ahorita se los mando, son muchos. Tengo 74 mensajes sin leer, porque voy poco a poquito. Nada más tengo 10 dedos, mire. Tranquilo, dijo Beto, tranquilo. Por favor, ¿sí? ¿Ya? Relax, ya. Besito en la frente. Déjale pongo. Besito en la frente. Tranquilo. Baila. Ah, te la voy a mandar y tú ya, tranquilo, ¿ya? ¿A gusto? Relax.
6: No.
0: ¿Están felices? Palabra Saltillo nada más, ¿sale? 844-122-1574. ¿Y tú? No, mi estimada Jazz, no, jamás. Dice por acá, Saltillo. Bien dicho, bien jugado.
7: Ya vi que ya tienen el pasito. Estamos contentos, estamos animaditos.
0: Oigan, antes de irme a la pausa, esto es un mensaje publicitario. 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A los que todavía no les paso, no se enojen, ahí va. Besito en el oído. Vámonos a la pausa, ya regresamos porque yo me tardé y ahí va la insignia.
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0: 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Son las 2:55. Y al norte de la ciudad la temperatura, 25 grados.
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0: Las 2:59, 26 grados, temperatura. Señoras y señores, ya saben, yo echando excusas, como siempre. Saludos al buen Checo. Saludos al buen Sergio, que me dice, mándame un beso. Sergio Martínez, te amo. Dice por acá, a ver. Dicen la Guerrero, ¿quién me falta? Oigan, me faltan 55 mensajes de mandarles. ¿Quién llegó? Nadie. No, ahí está, muy bien, ahí está. Perverso, la palabra saltillo, ya, ¿quién los quiere? ¿Quién los ama por hacer caso? Bueno, me voy a la pausa porque ya no la hago para nada, ya no las puedo. Entonces, por mientras les voy a mandar todo lo que pueda de los stickers. Oigan, recuerden, no mando audios, ¿sale? No mando audios de que... Audios de los de... Así de las de acá.
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2: ¡La ropa! ¡Se vino el agua!
0: Estos son dos audios y luego pongo mi canción. Pero no los mando, ¿eh? Si es que no se enoje. Menos Sergio, que me dijo Sergio. No te apures, yo te amo, baby. Así me dijo. Ok, entonces, aguánteme. Los que todavía me faltan, no se desesperen. Dice, ya se nubló. ¿Dónde? ¿Dónde, Sara? ¿Sara o Sahara? Dice, tomen precauciones, porque luego empiezan con sus tragedias. Dice, Mario, está lloviendo al sur. Sí, ya nos dijeron. Nos dijeron hace como 10 minutos que ya había empezado la lluvia para allá. Así es que, manejen con precaución. Dele suavecito. Dele suave y crema. Dele su avena. Dele cualquier palabra que quede ahí. Y... celulario periférico nublado. Santo Dios. Tenga cuidado con las nubes. Dice por acá.
3: Está empezando a llover aquí por Centro Metropolitano.
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0: Vámonos a la pausa. Ya regresamos. Palabra saltillo. Te doy la insignia de ser un buen saltillense. Y además vas a participar. 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
5: Son las 3 con 2 minutos. Y al norte de la ciudad la temperatura, 25 grados. 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
5: 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Son las 3 con 7 minutos. Y al norte de la ciudad, la temperatura, 25 grados.
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5: Y aún tienes Vía Libre.
24: Vía Libre.
5: Continuamos.
24: Continuamos.
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1: ¿Por qué ya no se escucha? ¿Qué pasó? ¿A qué le moviste, Cano? ¿Qué hiciste? Ok, ahí va. Eso es todo. Ya se los mandé todos. ¡Y los amo! Pon música de que los amo, DJ Cano, por favor. Así una música bien acá de que los amo. Pam, param, pam. Es una gran empresa. ¡Hambre, cuál! La Pepo Cumbia, dice Daina. Muy bien. Gracias a los que están acá en el Tiki Tiki. Gracias. Los amo. Ok, ahí está. Ya mandé las insignias. Muy bien. Déjenme checo nada más. No estoy escuchando a nadie. Son solo cinco. Como siempre. Claro. Ahí le va. Ahí está. Señor Radio, ese se lo mandan mis radioescuchas. Es más, le van a mandar dos. Ahí va. ¡Uy! Ahí está, muy bien. Dice por acá. Oye, Cano, ¿te consideras una rocola humana? Pues parezco. Eso sí. ¿Qué? Ok, estoy viendo las noticias. Muy bien. Muy bien. No con esos, porque después se chifla. Muy bien, ahí va. ¿Qué? ¿De qué te ríes? Buenas tardes, por favor, una balada de amor para mi novia. Ayer te la pusimos, mi estimado Enrique. Ayer te la mandamos. Te mandamos el saludo, ¿sí? Porque después se me van a agüitar todos con puras baladas. Oigan, tengo que decirles algo. Ese es un mensaje publicitario. ¿Por qué? Porque tenemos nada más y nada menos que boletux. Para eso están participando. Se va a llevar a cabo un evento. Que si yo no trabajaba ese día. No, hombre, yo sí andaba ahí, cante y cante. ¡Oh! Mi corazón no se juega. ¡Pam, pam! ¡Hey! ¡Un escasabroso! ¿Y quién más? ¡Inspector! ¡Sí, señor! Va a estar Inspector. Y también va a estar alguien que aman muchísimo aquí en Saltillo.
2: Yo deliro.
1: El Pepe Madero.
2: Yo deliro.
1: Además de la gusana ciega. ¡Uy, uy, uy! Van a estar los claxons. Va a estar Little Jesus, Simpson a huevo, va a estar Paloma Murphy, Strawberry Palm. No. La Saltillera Fest es este fin de semana y tú puedes participar si ya mandaste y ya tienes la insignia de que eres un buen saltillense.
2: Ya no es.
1: Ya estás del otro lado.
2: Pues ya.
1: Ya estás del otro lado. Bien, siguen participando, yo los amo.
2: Estando así.
1: Ok, ahorita te lo paso, Regina. Ahorita te paso el link para el registro. Sí, eso es otra cosa. Muy bien. Ok. ¿Qué es lo que deben de hacer? Bien fácil. Tengo nada más y nada menos que boletos dobles para la Saltillera Fest. ¿Sale? Entonces, lo que debe de hacer es decirme en mensaje de audio y los que están participando, ¿quién canta esta canción? Ahí va. Mensaje de audio. Rápidamente, 844-122-1534. El primero que me lo diga y que ya esté participando. Este es el mensaje que ya está participando. A ver. Ahí está. Tienen su insignia y dice por acá. Dice.
3: ¡Canta, Inspector!
1: Híjole. DJ Cano, ¿qué le decimos? Estimada Vale, terminación 66.
2: Se juega.
1: Tienes boleto doble para la Saltillera Fest.

0: Pero como el Cano es un chavo bueno, sí. O sea, ya no estoy chavo, pero así me digo.
1: ¿Por qué me hiciste este mal?
0: Muy bien. Voy a tener más boletos. Voy a tener más boletos, ¿sale? Entonces, muy atentos. Tu nombre completo, terminación 66, por favor. Entonces deben de estar pegados al radio. Y si van al baño, se llevan el radio. Si van al baño, se llevan su radio, ¿ok? Quien le entendió, fue con todo respeto. Si va a comer, se lleva al radio. Si va al trabajo, con el radio. Si anda en el carro, con el radio. Si está platicando en el chisme con las de no sé dónde, con el radio. O con los de no sé dónde, con los amigos, con el radio, por favor. ¿Sale? Sí, señor radio, no que no me estaba escuchando. Señor radio, usted tranquilo, yo nervioso. Yo cuando les paso, les pido el nombre, porque en el nombre, y ahí les pongo. Y me pasan su, ya, ¿sí? Porque si les digo eso al aire, todo el mundo me lo va a pasar. Y van a hacer una mermelada aquí, ¿eh? Ponme canción para el señor radio, por favor. Lo más, lo que significa, palabra señor radio. El DJ Cano quiere algo. No, quítate DJ Cano. Esta es la canción del señor radio. Ahí está, ¿eh? Ok, dice... Ok, mi estimada Vale, gracias. ¿Perdón? ¿What? Ok, Valeria. Felicidades, Vale.
2: Porque ahora no
0: sonríe. Ahorita me aviento los demás, ¿sale? Vámonos a la pausa, ya regresamos.
2: Mírame y dímelo. Ya no estoy triste.
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13: Son las 3 con 20 minutos.
12: Y al norte de la ciudad la temperatura, 25 grados.
14: ¡Ándale, que no ves que están verdes!
12: La UN tienes. Vía libre.
15: Vía libre.
12: Continuamos.
15: Continuamos.

0: chanclazo. ¡Uy! Ok, vámonos con el siguiente doble. ¿Listos? ¿Listón? Eso es una mención. Es una mención publicitaria, pongan atención. Es que estoy viendo aquí dónde están las... Ok, muy bien. Ya están participando, ya sabe cómo. ¡Chámela! Pero tienes que entrar bailando. ¡Ay! No, échale. Quiero ver cómo se pone roja, mira. ¡Ay, Dios mío! ¡Ay!
1: Esa de seguro va a estar bien.
0: ¿Bien qué?
1: Amarga.
0: ¿Por qué?
1: Porque yo la veo una, sí.
0: Se parece a sus dueños. Díganle adiós a Margarita. Era la Mitch. ¡Mitch!
2: ¡Saque chispe, chancas!
0: ¡Uy! Dice, incitar a los récord Guinness. Ah, perdón, invitar. Ya, invitar a los récord Guinness. Estaría muy bien. Tú muy bien. Tú tener la ropa ya. Tú tener bolsa. Ahí va. Espérenme, ¿qué me están mandando por acá? Muy bien. Vámonos. Esto fue todo. Muchísimas gracias. Hasta la próxima. Ok, ahí va. Eso que escucharon fue el teclado. Y mi dedo que tronó. Muy bien. Pregunta. ¿Quién canta la siguiente canción? Mensaje de audio. No puede participar hasta que suene la rola, ¿sale? ¿Quién canta esta canción y estará en el Saltillera Fest? ¿Quién? ¡Híjole! Híjole, ya estuvo en entrevista aquí en digital, ¿eh? ¿Quién la canta? ¡Oh, ya la atinaron! ¡No!
3: ¡José Madero!
0: ¡No! No me río, pero es que no era esa. Esa no era la respuesta. Vámonos. No, mira, ya lo eliminaron donde... Ah, yo puse lo mismo. Ahí va.
3: Los claxons, la cantan los
0: claxons. ¡No! Por acá, mi estimada Ale no participa porque ni siquiera nos mandó lo que pedimos. Ahí va. Esta persona tampoco participa. Tamara, ¿qué pasó? No participas. Por acá tampoco. Aquí sí hay una insignia. Vamos a ver. Esta insignia sí es válida. Terminación 87.
3: La gusana ciega.
0: Pero obvio. Es la gusana ciega. Se llama Tornasol. Vuelves a ser. Y la voy a dejar. Y ya tienes boleto doble para la Saltillera Fest. 326.

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1: Son las 3 con 30 minutos. Y al norte de la ciudad la temperatura, 25 grados.
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7: 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Son las 3 con 35 minutos. Y al norte de la ciudad la temperatura, 25 grados.
8: Mira, bien fácil, le das todo periférico, bajas al norte por Nazario, agarras la de Beca Ranza y te vas derecho. 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
1: La tarde con 39 minutos 25 grados temperatura. ¿Les parece? ¿Nos vamos con otro? ¿Sí? ¿Listos? ¿Seguros? ¿Seguros que estén listos para

0: Vamos a subir la intensidad, la dificultad, ¿ok? ¿Cómo le vamos a hacer? Bien fácil. Primera persona que me mande mensaje de audio y me diga quién canta la siguiente canción. ¿Cuál es? DJ Cano, suéltala. ¿Por qué no suena? Espero, ahí está.
1: Espero no sea.
0: ¿Quién? ¿Quién? ¿Quién? Mensaje de audio en este momento, 844-122-1534. Vamos a ver. Uy, Perla, hubieras ganado si tenías la respuesta correcta, pero no tienes la insignia. Uy, terminación 22, tampoco tienes insignia. Ok, vámonos con... Uy, ¿por qué te fuiste? Se fue para atrás tu mensaje. No sé quién era. Escribió dos mensajes y se fue para atrás. Uy, uy, uy, uy, uy. Recuerden, mensaje de audio para participar. Uy, César. Tampoco tienes insignia.
1: Espero no ser.
0: ¡Ay! ¿No se va a ir o qué? No se va a ir. ¡Ah! Este sí tiene insignia. Es terminación 73. ¿Quién canta la canción?
2: Los Claxons.
1: Espero no sea tarde.
0: ¿Cómo dice?
1: Para recordarte que tú eres lo más importante. Espero no estar a destiempo.
0: Terminación 73. Te llevas boleto para la Saltillera Fest. Pásame tu nombre, Nancy. Déjame te paso la info para que sepas qué es lo que me debes de pasar, ¿sale?
1: Si te quieres.

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Son las 3 con 47 minutos. Y al norte de la ciudad la temperatura es de los 24 grados. León tienes vía libre. Continuamos.

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2: Son las 4 con 2 minutos. Y al norte de la ciudad la temperatura es de los 24 grados.
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2: Son las 4 con 7 minutos.
19: Y al norte de la ciudad la temperatura es de los 24 grados.
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23: Ahí vienen los siguientes. Los siguientes boletukis para este fin de semana. En Saltillera. Atentos. ¿Ya tienen su insignia? 4 con 7, 25 grados.

0: Vamos a ver. ¿Quién canta la siguiente canción? Espérame tantito. Vamos a ver. ¿Quién canta la siguiente canción?
1: Yo.
0: ¿Quién? Mensaje de audio. El primero que llegue es el ganador. El primero que llegó es terminación 20. Tiene la insignia. Y la respuesta es...
2: ¿Quién? José Madero.
1: Yo deliro tu rostro, yo.
0: ¡Te llevas boleto doble! Para la saltillera. Vaya.
1: Ojos.
0: Mándame, ahorita te digo lo que me tienes que mandar, ¿sale?
1: Dejaste marcación.
0: Las 4:13, 24 grados.

0: Recuerden, para tener la insignia de un buen saltillense, mándanos la palabra Saltillo, te la mando y así participas. Solo la palabra Saltillo para que participes, porque todavía tengo un boleto. ¿Sale? Palabra Saltillo, te la mando y participas. Vámonos a la pausa, pero hay que estar atentos, ¿eh? Vámonos a la pausa y ya regresamos.
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2: 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Son las 4 con 19 minutos. Y al norte de la ciudad la temperatura es de los 24 grados. ¿Aún tienes? Vía libre.
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0: Oye, para los que están en este momento o están a punto de cumplir años, tengo algo que decirles. Esto es un mensaje publicitario. Mis amigos de Pastelería La Salle, les van a regalar un vale. Entonces, bien fácil conmigo, no van a batallar en ese sentido. Persona que me mande una fotografía de su INE, ¿sí? O sea, tapando la información. Nada más que diga la fecha de cumpleaños, ¿sí? Nada más que diga la fecha de cumpleaños y el que sea más cercano es el ganador, ¿sale? El primero que me mande el más cercano, a ver, por acá es 30 de octubre, ¿ok? Mira, por acá dice 17 de octubre, vamos a ver, es el primero que llegue más cercano, ¿sale? 17 de octubre, muy bien. Por acá, ¿qué dice? 21 de octubre, ¿sí, verdad? 21 de octubre, ¿ok? Dice por acá, ay, no lo alcanzo a ver, 14 de octubre, este es el más cercano. Nada más me pone la fecha, terminación 06, pero pues, así como corroboro. ¡Ay, qué bonito es que no escuchan! 16 de octubre, ándale. Este es el más cercano, porque el otro ya pasó. El 14 de octubre ya pasó. Es el más cercano el 16 de octubre. En eso estamos claros, ¿verdad? Es el más cercano, porque el otro ya pasó. Si no hubiera, un 16, pues no estaría participando. Digo, tendría más oportunidades el 14. A ver, vámonos con el 25 de octubre, 2 de octubre. Dice, ya ni tapé nada. ¿Qué es? 16, tengo, Dios, 16, santo Dios. Pero dijimos que era el primero que llegara. Entonces, tenemos 16 de octubre, ¿dónde está? Ay, ¿dónde está el 16 de octubre, el primero que me enviaron? No le vayan a... Aquí está. Su nombre es, puedo decirlo, ¿verdad? Adriana. Mañana cumples años, Adriana. Felicidades, es el primero que llegue. Mi estimada Adriana, terminación 24. Voy a decir su apellido. Adriana González. Ponle las mañanitas, Digicano. Pues ya se ganó el vale de Pastelería La Salle. ¿No tienes las mañanitas, Cano? Que se las vas a cantar. A ver, sí, cierto. Una, dos, tres. ¡Ándale, cántale! El DJ Cano ya le dio vergüenza. Mi estimada, ¿qué dijimos? Adriana, déjalo, anoto. Adriana, ok. Aquí tengo tu dato. Y ahorita te digo cómo vas a recogerlo, ¿sale? Nos da mucho gusto que te vas a celebrar con un pastel de Pastelería La Salle. ¡Qué buena onda, qué buena onda! Gracias por participar a todos los demás. Era el primero más cercano, obviamente. Fue esta foto, por acá dice, ok. Sí, siguen participando, siguen participando. Tengo todavía una cortesía más, ¿sale? Para que participen, recuerden, palabra saltillo. Y les mando la insignia. Estas son... ¡Nah, hombre! ¿Hasta cuándo, DJ Cano? Gracias, Adriana. Ahorita te digo qué onda, ¿sale? David, a los fresas y a las fresas se las canta. Que mira, se me hace que anda... Anda en la trabajancia o anda en el quehacer. Ya vi dónde está esa tarjeta. Vámonos a la pausa, ya regresamos. Tenemos vía libre y el Cano está al aire.
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2: Son las 4:32. Y al norte de la ciudad la temperatura es de los 24 grados. 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
7: 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Son las 4 con 37 minutos. Y al norte de la ciudad la temperatura es de los 24 grados.
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1: Las 4:41, 24 grados temperatura. Oigan, que sigue lloviendo en algunas partes de Saltillo. Manejen con mucha precaución. Y atención, porque se va el último de la saltillera, ¿ok? Pam, pam, param, pam, pam, param.
2: Si te quieres.
1: Tienes que decirme quién canta la siguiente canción. Mensaje de audio. ¿Quién es? ¿Quién es? ¿Quién es? ¿Quién es? El primero que mande su mensajito es el ganador.
3: Little Jesus.
1: ¡Híjole! ¡Sí! ¡Es Little Jesus! Y con esto, ya se fueron todos. Terminación 85. Ahorita te voy a pedir una información ahí. Tu nombre, obviamente, pero espérame tantito. Déjame, te pongo felicidades. Y felicidades, ¿eh?

0: ahí está, ya se fueron todos. Ahorita digo los nombres de cada uno, nada más nos falta el último. Y déjenme les digo que también es momento de Hecho en Saltillo.
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1: 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Vámonos a la pausa, ya regresamos.
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2: 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Son las 4:52. Y al norte de la ciudad la temperatura, 23 grados.
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0: momento de despedirnos, señoras y señores. Esperando se le hayan pasado más que bien. ¿Sale? Ay, la corre y corre. Mi estimado Quique Moreno ya llegó. Para que tengan una excelente tarde. Y sobre todo, la mejor música en aire. Cuídense mucho, gente. Cuídense bonito. Mi nombre es Mario Cano. Han llegado a su destino. Y recuerden, hay que ser un buen saltillense. Mañana voy a seguir regalando la insignia de buen saltillense. ¿Sale? Yo solamente les digo, adiós.
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2: Son las 5 con un minuto. Y al norte de la ciudad la temperatura 23 grados. 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
2: 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Son las 5 con 5 minutos. Y al norte de la ciudad la temperatura, 23 grados. 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

0: Hola, hola, Saltillo, bienvenidos a Aire. Estamos comenzando bien la tarde con el DJ alemán Marco Schulz. Marco Schulz, que tiene su residencia en Miami, ahí es donde radica, pero es originario de Alemania. Y esta versión de Andy Moore. Son las 5 de la tarde, 13 minutos. El primer saludo va para la licenciada Marce Flores. Licenciada, creo que ahí te envió una respuesta a la teoría o lo que estamos platicando acerca de estas colaboraciones que hay entre DJs y que de repente cada DJ utiliza también canciones de otros DJs, hacen adaptaciones, hacen mashups, hacen un montón de cosas. Así es que sí, tiene razón en tu comentario, licenciada Marce. Estamos comenzando la tarde con estas canciones potentes de este día jueves. ¿Qué forma de llover? Por allá yo creo que sería cargado hacia el poniente, pero acá al norte nada. Sí, así es. Dejándose sentir la lluvia solamente en ciertos sectores de nuestra ciudad. Bueno, vamos a seguir porque tenemos conexión con la unidad móvil, así es que gracias, señor Marco Schulz. Vamos a ir a la unidad móvil y después en camino, también de Alemania, otro DJ más.
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0: DJ de DJ a DJ, porque aquí está Parce ya en la unidad móvil, así es que adelante con el primer enlace, hermano.
3: Perfecto, mi Quique, muchas gracias, amigo, muchas gracias, sí, DJ, DJ, 3J, 4J. Bienvenidos, señoras y señores, los que están conectados hasta ahora. 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
3: 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Son las 5 con 21 minutos. Y al norte de la ciudad la temperatura 22 grados.
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5: Así es inexplicable, y vamos a ir al segundo enlace antes de escuchar a el DJ de Alemania. Sí, es que estoy leyendo aquí sus recomendaciones, está muy bien. Sí, antes de escuchar esta versión que se llama Bad Company con Purple Disco Machine, vamos a ir contigo, mi parce de Japón, de nuevo cuenta tu pista para que tengas tu tiempo disponible. Ahí está.
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5: Bueno, muchísimas gracias, mi parce. Ahora sí, después de este segundo enlace, lo prometido es deuda. Aquí está esta versión que es de Purple Disco Machine. Voy a saludar a gente que está conectada aquí en TikTok. En TikTok me puedes localizar en Digital en Vivo RSG. Digital en Vivo RSG, Manzana Americana, Magión, Mi, la señora Elena Aldrete, Guadalupe García, Pedro, Noé, Ibarra, Martínez, Eri, Carla, Salinas, Corazones, Nora Palomino, Yolanda 59, Héctor Sánchez, Beatriz Castañeda, que son los que llegan en el primer camión de aire. Entrega 056, Víctor Rangel, y yo, y yo de Los Santos. Se llama Bad Company.

Llegó este mensaje de Sony, dice: al sur el cielo se cae allá por Parques La Cañada. Pues acá al norte nada, ¿eh? Acá al norte nada. En el sur, en el poniente, no sé si en otro lugar, otro sector, la lluvia se dejó sentir, pero con ganas. Ya vengo por acá al norte, por Nazario, no hay nada de lluvia así. O sea, ya de Nazario hacia acá, no, muy poco, muy poco. La lluvia, pues, yo creo que se dejó sentir por allá, por el sector sur.

0: tercer enlace, si no me equivoco, es correcto, tercer enlace. Pues la pregunta no es que tenga que ver con lo que tú estás, que los automóviles y todo eso, sino que cuántas cervezas artesanales llevas.
1: No, que ninguna.
0: Ah, aquí están preguntando.
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4: Son las 5:30 y al norte de la ciudad la temperatura 22 grados. 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

Next Tour con colaboración de Armin Van Buuren. Hay muchísimos DJs. Y sí, claro, pues claro, la diversidad que hay en géneros y subgéneros de electrónica son muchísimos. La versión de es que enviaste otra recomendación también. Por acá está. Es de Ferry Corsten, ¿verdad? Y Marsh. También muy buena recomendación. Bueno, vamos a ver ahorita si está en el sistema ambas canciones para poder subir alguna de ellas. Ya saludamos a la gente que está conectada en TikTok a través de el buscador. Le das tu digital en vivo RCG. Por cierto, un gran abrazo a toda la comunidad tiktokera. Tenemos gente que no es de Saltillo, que no es de Coahuila y que pues se ha hecho como una tradición escuchar la radio teniendo tantas opciones en sus mismos estados. Así es que nos da un orgullo tremendo que nos estén escuchando Tlaxcala, Mexicali, también la comunidad chilanga, obviamente en CDMX, y así Aguascalientes también, que no se me pase, nuestros hermanos en Guadalajara, que con toda esta situación compleja del agua y las manifestaciones y todo esto, ojalá que pronto se le dé solución, porque ya subió de nivel y obviamente ya pues a nivel federal están viendo dos opciones que creo que ya van a empezar a trabajar para podérselas exponer al gobernador de Guadalajara y así poder tratar de resolver esta situación, que pues es el reclamo de la gente en Guadalajara. Ojalá que pronto estén bien, hermanos. Bueno, en fin, a toda la gente que nos ve a través de TikTok, un gran abrazo. Igual a la gente de Saltillo. Ayer Cosa Ju, uno de nuestros radioescuchas, decía que pues que le estaban cartoneando sus bocinas. Entonces, hermano, te tengo una mala noticia, porque la canción que viene está cargada de bajos y de bajos potentes, como me gusta a mí. Como me gusta a mí. Así es que Cosa Ju, agárrate, hermano. Si tienes forma de poder ir viendo tu inversión en un buen ampli o bocinas que puedan amortiguar el sonido, porque aire es sonido. Y aquí está La Tour. Es un clásico, La Tour, con People Are Still Having Sex.

0: Bueno, dejamos un poquito a la tour de Estados Unidos para volvernos a enlazar a la unidad móvil porque está listo mi parce ya en este que sería el cuarto enlace. Qué rápido, mi parce. Entonces, el precopeo está ahí en la agencia. Precopeo. Y a las 6:30 es la fiesta.
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19: Parce, parce, vas a cerrar como un buen torero. El quinto y último enlace, adelante.
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19: Bueno, seguimos aquí en cabina en el 844-122-1534, que es una de las formas de contacto para que nos envíes tu mensaje de audio, de texto. Y también estoy en TikTok, en Digital en Vivo RCG, Digital en Vivo RCG. De hecho, me falta aquí saludar a Fer, a Elander, Martina, Mercurio, Hugo, Luciano y también a Jordi. ¿Qué más? Ana Sofía Cantú. Dice, hola Quique, una canción de... de hecho, pues no sé si todavía sigue en el primer lugar a nivel nacional, la canción de Karol G llamada Baby Wow. Para no aburrirme en el tráfico de Beca Ranza. ¿Hay tráfico, Ana Sofía? ¿A qué altura vas de Beca Ranza? Porque el Beca Ranza es bastante extenso, entonces estaría muy bien que me pudieras pasar algún reporte de cómo está el Beca Ranza o a qué altura vas circulando. Hay unos que utilizan obviamente todo el periférico de norte a sur, conexión con los distribuidores, pasan dos distribuidores viales, en fin, sí, el recorrido es algo largo. Lluvia ya no nos han reportado para nada, pero bueno, entonces seguimos en esa tarde, esperamos tu reporte aquí al 844-122-1534 con el sentido de cómo está la movilidad, cómo está el tráfico en esta ciudad de Saltillo. Hola Quique, bonita y bendecida tarde, es todo lo que envía Ana Belén. Hola Ana Belén, ¿bien? Esta versión que viene es de La Gusana Ciega, para que vayas calentando motores, a ti que vas a ir al Saltillera Fest. Grandes actuaciones, un buen line-up de grupos que van a estar presentándose en el Mimbre aquí en Saltillo. Esto es de La Gusana Ciega. Guantes puestos.